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1: 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Hola, ¿qué tal? Buenos días. Buenos días, queridos hermanos y amigos. Bienvenido. Ya con ustedes el programa Ajao Queche a través de Utancaj, la voz del pueblo o la voz de la iglesia del Vicariato Apostólico de PTN. Saludos cordiales donde quiera que usted nos sintoniza. Y en esta mañana también saludamos a los que nos escuchan a través de radio en línea, también a los que nos visualizan a través de plataforma digital de TikTok, Radio Utancaj, llegando allá donde usted está descansando o trabajando en esta mañana. Son las 8:08, viernes 7 de agosto del año 2026. Vamos a escuchar este bonito son. Javier de Chenazón en Escacomón. Ali, ya, osh, chenkep, y comón, ta, cachate, chenkep, nekespa. ¿Cuál es el son?

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Ya son las 5:19. Vamos a leer los mensajes de los amigos, de los hermanos que han escrito por TikTok. Ok, Belech, mensaje. Mantios, Edgar, Mantios, Lichakireme. Edgar, Nakashkil, Mantios, Lichakireme. Acá no es el valer mensaje, acá es ya bastante el mensaje. Un saludo para mi papá, Chana, Aran, Juancho, Aran, que Tabliman, Santa Rosario, Chocón, Livingston, Isabel, Arin, Joaquín, Chabín, Agua, Chiquita. 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Buenos días, locutor, te saludo aquí en el aquí de Cabón. 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Saludos desde Houston, Texas, Mantios Chicabinquil, Aran Houston, se chulaje chocler y cacomón, la FC Barcelona, Mantios Chicabinquil, Aran Houston, Texas, Estados Unidos. Joel Cal, buenos días, Joel, bienvenido, gracias por visualizarnos, saludos.

visualizo aquí en Shela. 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Hola, buenos días. Saludos. Manteos Seilcach. 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Mario Alba, hola amigo, buenos días. Busco a un amigo que se llama Juan Francisco Linares Velázquez. En cada canal, Anian. Mario Alba, yo que es igual y cuamigo la Juan Francisco Linares Velázquez. En cada parte de usted, Anina Nauru, Marina Nauru, es como si va a creer y como no. Héctor Cal, saludos desde la capital, bendiciones, buenos días Héctor, gracias por visualizar en la capital. Manteos que el balan en la capital, se yo le he dicho cagua, Héctor, manteos que el balan en una ángel acta, china choca, chacarán, se yo le he dicho aranza, linimbla, termite, Guatemala. Juan Francisco Linares vive en ahí, en Poctún, los Bush, Mario Alba. Mi número es el 86 533 51 362. La Ashley Cuanquesharín Poctón, Marena Kenauro, Francisco Linares. La Ashley Jacomón. Avisamos a los que nos visualiza o los que nos sintoniza acá en Poctún. Por favor, el que conozca a Juan Linares, Juan Francisco Linares, por favor avisar a Mario Alba al número 865-865-3351-362. El que conozca a Juan Francisco Linares, por favor avisarle que el amigo Alba está, a Mario Alba está, quiere saber dónde se encuentra aquí en Poctún. Manteos de Cabinquil, hola, buenos días, locutor, aquí te saludo por Ula Baja Verapaz, 100% Radio Utancaj. Gracias, Marga, gracias por su sintonía, gracias por visualizarnos allá en por Ula Baja Verapaz. Anichi Kashkakumun, saludos y bendiciones, gracias, Manteos Seir Kachol, Edgar, gracias por el Quiereme también, gracias, saludos y gracias por el saludo también. Visualizando aquí en donde en Foley, Alabama, soy de Agua Negra, San Luis Petén, ya listo para ir al trabajo. Bendiciones.
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Fanny, buenos días, locutor. Saludo desde aquí en la zona 7, Guatemala. Manteos Fanny, se chole chorca, Fanny Aran, Steple, Nimla, Tenemit, Guatemala. 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Aquí estoy visualizando en una aldea Chirecore, Chireo-op, parte de Chamelco. Un saludo para la familia Solzaki. Manteos Kilbalaran Chireo-op, San Juan Chamelco. 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Hola Mario, hola Mari. Buenos días, hola, buenos días. Disculpe, está vivo don Mateo. Juan Chocho, Mateo, me he hecho chican con Mateo, Juan Sarrochoch. Magali, enseñar el radio, Arin Chamelco, Cauta. Juan Billy, señal. Desde Santa María, Cabón, Juan Dios Caminquil, Arin Santa María. Y Mateo, se chorro, Chamelco. Aran Santa María Cabón, Choquecho Cabinquil, saludos de San Pedro Carchán, Chan Azul, Manteos Kilbal, Aran San Pedro Carchán, y esa radio ya solo recuerdo, Chan Chequel, Manteos Cabinquil, Chequel, Chocarela, este, Lichoquecho, buenos días, don Marcos, aquí escuchando Aldea Sacta Cabón, Shirley, Damaris Chat, Pop, Yocho Cabinquil, Licana, Shirley, Damaris Chat, Pop, Aran Sacta. Cabón Alta Verapaz, Manteos Cabinquil. Arnold, buenos días, hermanos. Saludos, aquí estamos visualizando en Palín Escuintla. Chochic Ángela, Cabón Aran Palín, se chole chola. Arnold Aran Palín Escuintla, Chochic Ángela, que den cochla. Mare, saludos. Saluda, que soy. Aquí estoy visualizando en Chisec. Soy Mario, sigue adelante. Bendiciones, Manteos Kilbal Aran Chisec. 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
2: Amigos, les habla Nana Angarita. Estaba una maestra medio incrédula en clase y le dice a sus alumnos: a ver, Juanito, cuéntame, ¿has visto la grama?
3: Sí.
2: ¿Has visto el cielo?
3: Sí, sí, he visto el cielo.
2: Bueno, ¿y en el cielo has visto a Dios?
3: No, no he visto a Dios.
2: Y dice la maestra: ¿se dan cuenta? Todo el mundo dice que Dios está en el cielo y allí no lo ven. Entonces dice María: maestra, ¿puedo preguntarle algo yo a Juanito?
3: Ok, pregúntale.
2: Juanito, ¿has visto la grama?
3: Sí.
2: ¿Has visto el cielo?
3: Sí.
2: Y ahora ven acá. ¿Ves a la maestra?
3: Sí.
2: ¿Le ves el cerebro?
3: Bueno, pues no.
2: Y dice entonces María: según lo que hemos aprendido hoy en clase entonces, la maestra no tiene cerebro. ¡Ja! Por eso, mi hermano, la palabra de Dios es sabia en decir que es por fe porque andamos, no por vista.

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Ya son las 5:37 minutos. Gracias por su fina sintonía. Vamos a leer, vamos a seguir leyendo los mensajes, los de los hermanos que han escrito a través de plataforma digital. Mateo se cambió quince. Yo le dije, ¿quiere? ¿Será que vive don Mateo Chan? Yo como te cuánzaro Chan. Música por favor de arpa. L arpa. Aquí estoy mi salsón en Lankin, machos Jaminquil Aran Lankin, quiero complacer con el son hasta ona, que es son hasta ona, que es so. 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Saludos desde Cabón, Chanish Isabel, Mateo Seirka, Cholaran Toj Cabón, Sechologi, Isabel Aran Cabón, a Jason, ¿qué tal Marcos Chanzali, Cachol, Olat Masala, Cholacua, Nicosana Xala, Chol, Mateo Kilbal? Buenos días, saludos desde Houston, Texas, bendiciones, Rosa Tech, Mateo Cana Rosa, Mateo Seirka, Choto, Caran Houston. Aquí estoy viendo en Los Ángeles, California. Cuau, Mateos Caminquil harán en Los Ángeles. 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Carlos Koch. Carlos Choc, disculpe la pregunta. ¿Todavía trabaja don Mateo? Mateo Che. En la radio Utancaja, en Cachicua. Mateo Akin, Cachicangela, Cuanzaro Choch. Saludos desde Campur, Banteos Kabinkil Aran Campur, Carchalte Brapaz, Banteos Kabinkil, Sajolajil Chocrela, Chaco, Banteos Kabinkil Aran Campur. Quiero un son, el perito. Oh, Nakake, Axespat con Litzo, Nakuan, Ali Perito, desde Caserío San Selimón Livingston, estamos escuchando. Saludos a la familia Cuspom. 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
1: 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Saludo Marcos desde aquí de Telemán Panzos, Dios le bendiga. 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Saludos aquí, visualizando desde Quetzaltenango, MJ Salam, Manteos Javinquil, Aran, Gilbal, Aran, Quetzaltenango, se echó la hicho carta, que es el cacholco, Mateo, ac, atac, es el cacholco, Mateo, se echó la hicho carta, Mateo, Aran, Barrio, Isabel, se echó la cacomolina, que es Ibac Chaquiquín, hola, hola, coba, Nicolás, Masala, hola. 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Saludos cordiales para cada usted que nos visualizaron a través de plataforma de TikTok. Gracias por visualizarnos. También saludamos a los que nos escucharon a través de frecuencia 106.9. Gracias por su fina sintonía. A los que nos escucharon a través de radio en línea, gracias, bendiciones, donde quiera que usted nos sintonice en esta mañana. Saludos cordiales para cada uno de ustedes. Aquí finalizamos el programa Ajau Quechua, si Dios así lo permite, hasta el día lunes. Lunes, cuando sea las 5 de la mañana. Gracias por su sintonía, bendiciones para cada uno de ustedes. Mañana es el programa Cantando al Señor a las 5 de la mañana. Gracias, bendiciones para cada uno de ustedes. 5 minutos y serán las 6 de la mañana. Ya está el hermano aquí preparándose para el programa Lucidí. No cambien porque estaremos con ustedes con el programa Luz y Vida. 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

0: Dios te salve María, llena eres de gracia. El Señor está contigo. Bendita eres entre todas las mujeres y bendito es el fruto de tu vientre Jesús.
1: Santa María, Madre de Dios, ruega por nosotros pecadores, ahora y en la hora de nuestra muerte. Amén.

0: Dios te salve María, llena eres de gracia. El Señor está contigo. Bendita eres entre todas las mujeres y bendito es el fruto de tu vientre Jesús.
1: Santa María, Madre de Dios, ruega por nosotros pecadores, ahora y en la hora de nuestra muerte. Amén.
2: Y el Verbo se hizo hombre y habitó entre nosotros.
0: Dios te salve María, llena eres de gracia. El Señor está contigo. Bendita eres entre todas las mujeres y bendito es el fruto de tu vientre Jesús.
1: Santa María, Madre de Dios, ruega por nosotros pecadores, ahora y en la hora de nuestra muerte. Amén.

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2: Buenos días, hermanos, es un gusto nuevamente saludarlos, ya que pues me encuentro ya alegre de haber venido de un largo viaje, pues aquí estoy para acompañarlos también. Y me acompaña también mi compadre.
3: Sí, buenos días, mis hermanos. Qué gusto poder saludarlos nuevamente para también invitarlos, ¿verdad?, para que juntos desarrollemos este programa de lo que le llamamos Luz y Vida, y ojalá que sea luz de veras para ustedes ahí, mis hermanos. Y vamos a invitarlos, ¿verdad?, para que vayamos allá al libro del profeta Nahum, en su capítulo 2, versículo del 1 al el 3, del capítulo 3, del 1 al 3 y del 6 al 7. Y también el Santo Evangelio, que es según San Mateo, en su capítulo 16, versículo del 24 al 28. Y así, mis hermanos, vamos a escuchar una alabanza para luego entrar a la meditación. En el nombre del Padre, el Hijo y el Espíritu Santo. Amén. Te damos gracias, Señor, por darnos esta oportunidad de estar aquí en esta cabina de radio, agradeciéndote, Señor, por todo lo bueno que tú eres, por bendecirnos a través de tu Espíritu, que te suplicamos, Señor, nos lo envíes y que llenes nuestros corazones, nuestra mente, dándonos esa sabiduría, Señor. También pidiéndote, Señor, por todos los que necesitan de ti, por todos los que están escuchando tu santa palabra, Señor. Los enfermitos especialmente, visítalos, Señor, que ellos necesitan de ti, y que sabemos, pues, que con una visita tuya o con una palabra, como dice tu palabra, basta para sanar. También te pedimos por todos los que hacen posible esta emisora, Señor, por nuestros sacerdotes, nuestro obispo, nuestros locutores, por todos los que participan aquí en esta radio, Señor, te los ponemos en tus manos, Padre de amor. Te lo pedimos en el nombre poderoso de tu Hijo amado, que contigo vive y reina en la unidad del Espíritu Santo, y eres Dios por los siglos de los siglos. Amén. Quedamos reunidos en el nombre del Padre, del Hijo y del Espíritu Santo. Amén. Ahora sí, escuchamos la alabanza.

0: Lectura del libro del profeta Nahum. Ya viene por el monte el mensajero de buenas noticias que anuncia la paz. Celebra tus fiestas, Judá, y cumple tus promesas, porque el malvado no te volverá a invadir, pues ha sido aniquilado. El Señor restaurará la viña de Jacob, que es el orgullo de Israel. Los invasores la habían devastado, habían destruido sus sarmientos. En cambio, ay de ti, Nínive, ciudad sanguinaria, toda llena de mentiras y despojos, que no has cesado de robar. Escucha el chasquido de los látigos y el estrépito de las ruedas, los caballos que galopan, los carros que saltan y la caballería que avanza. Mira el llamear de las espadas y el centellar de las lanzas. Contempla la multitud de heridos y los montones de muertos, la interminable cantidad de cadáveres con los que uno se tropieza. Arrojaré inmundicia sobre ti, te deshonraré y te expondré a la vergüenza pública, y todo el que te vea huirá de ti y dirá: Nínive está destruida. ¿Quién tendrá compasión de ti? ¿Dónde podré encontrar alguien que te consuele? Palabra de Dios.
1: Te alabamos, Señor. Bien, queridos hermanos, pues hemos escuchado esta lectura, ¿verdad? Que nos puede ayudar también mucho en nuestra vida diaria también, en la cual pues nos damos cuenta en la manera que el pueblo en el Antiguo Testamento, cómo lo vivió, ¿verdad? Y pues un pueblo que fue tan sufrido, ¿verdad? Porque siempre habían contrarios que hacían el mal. Entonces aquí pues viene un mensaje de mucha esperanza para el pueblo que lucha por el bien, para que se llenen de alegría, ¿verdad? Porque recordemos que siempre los que luchan por el bien a veces somos pocos, ¿verdad? Y mientras los que hacen el mal son bastantes. Entonces uno, aunque con esa tristeza y ese dolor, pues está luchando, ¿verdad? Pero aquí el profeta, pues de parte de Dios, trae esas palabras de consuelo, ¿verdad? Diciendo que ya viene por el monte el mensajero de la buena noticia, que anuncia la paz. Entonces el pueblo de Israel pues esperaba, ¿verdad?, con esa alegría al Mesías, ¿verdad?, para que lo viniera a liberar de las situaciones que estaba viviendo, ¿verdad?, que lo viniera a rescatar, ¿verdad?, a liberarlo también, ¿verdad?, porque de esa manera lo esperaban, ¿verdad?, esperaban a un Dios liberador, a un Dios que trayera la paz, porque se encontraban en situaciones tan difíciles, ¿verdad?, que lo invadían, ¿verdad?, y entonces la minoría pues ya no hallaba qué hacer, los que luchaban por el bien. Entonces lo que les quedaba era pues mirar hacia el cielo, ¿verdad?, tener esa esperanza en Dios, ¿verdad?, y pues Dios, como es un Dios tan misericordioso, ¿verdad?, pues los dejaba, ¿verdad?, siempre, ¿verdad?, que sufrió un largo tiempo el pueblo, ¿verdad?, y el pueblo pensaba que pues ya Dios se había olvidado de ellos, pero no fue así, ¿verdad?, no, que Dios siempre, ¿verdad?, le gusta ver a sus hijos luchar, y eso es lo que tenemos, ¿verdad?, que tener que luchar. Y muchas veces, ¿verdad?, en las situaciones difíciles de la vida, pues queremos que Dios nos haga rápido un milagro o que venga

0: aguardaron la venida de Jesucristo son aquellos que se prepararon para recibirlo, mientras por otro lado se encuentra un grupo siempre haciendo el mal. Entonces ese grupo pues no pone atención en lo que va a venir, en lo que va a suceder, no, que están apegados siempre a hacer el mal. Y para ellos pues es una alegría, ¿verdad?, reírse de los demás, hacerles el mal, ponerlos en ridículo. Pero aquí la palabra de Dios dice que para estos que hacen el mal, para que los que se ríen o se burlen de los que hacen el bien, van a quedar en vergüenza ya en la obra. Entonces, ¿qué tenemos que hacer? Es estar preparados. Ya sabemos cuál es el bien y cuál es el mal. Entonces, ahora pues, como hijos de Dios, tenemos que procurar más unirnos a hacer el bien, luchar por esa paz, luchar por esa seguridad que tantos necesitamos también, y tanto sobre también lo que es el amor, ser misericordiosos también con otro, ¿verdad? Porque sabemos que por otro lado el mal también lucha por ganarse a las personas, ¿verdad?, y a que no luchen por esa paz. Y es lo que necesitamos, ¿verdad?, tanto como en el país o en nuestros hogares también, que reine la paz que viene de Cristo, ¿verdad? Porque la paz que viene de Cristo nos pide muchas cosas para que hagamos el bien, estemos contentos todos y que todos logremos lo que necesitamos también en nuestro hogar o en nuestro trabajo. Y esa es la manera, pero mientras el mal solo viene a destruir, y recordemos que el mal siempre va a venir a través de nuestras actitudes malas, que es vivir el pecado también. Y el pecado nos lleva, ¿verdad?, a hacer cosas, ¿verdad?, que al fin nos viene a destruir el pecado. Y entonces ahí es donde vamos a quedar en vergüenza, ¿verdad?, porque llevamos un nombre, sabemos que amamos a Dios, y si no lo vivimos, no lo llevamos a la práctica, entonces, ¿verdad?, el mundo nos va ganando, y entonces nos va a invadir, y entonces ahí es donde quedamos en vergüenza, y va a ser una minoría que va a estar haciendo el bien porque ama a Dios, al que ha venido a dar la vida por cada uno de nosotros. Entonces en ese momento el pueblo pues tenía que estar preparado para recibir esa buena noticia que les llegaba, ¿verdad?, que era la palabra de Dios y que era el mismo Jesús también que iba a nacer de Israel. Hoy pues ya estamos en otro tiempo, entonces tenemos que, ¿verdad?, saber entender el Evangelio también, cómo nos aparece Jesús, ¿verdad, compadre?
1: Sí, la realidad pues nos damos cuenta entre el bien y el mal, ¿verdad?, que cómo el saludo va para Judá, ¿verdad?, para que cumpla con sus promesas el Señor, dice, porque el malvado no te volverá a invadir. Entonces, ahí miramos pues que la protección siempre era para el pueblo de Dios, ¿verdad? Pero también nos damos cuenta en el caso de Nínive, ¿verdad?, que donde dice, ay de ti, Nínive, ciudad sanguinaria. ¿Qué quiere decir eso, mis hermanos? Donde solo de matar se trataba. Dice, toda llena de mentiras y despojos, que no ha cesado de robar. Escucha el chasquido de los látigos y el estrépito de las ruedas, los caballos que galopan, los carros que saltan y las caballerías que avanzan, dice. Todo eso es en la guerra, pues ellas estaban en guerra, estaban en esa maldad tan grande. Y pero si nosotros dejamos de escuchar, por ejemplo, esta palabra de Dios y escuchamos las noticias de nuestro medio, de nuestra nación, vamos a darnos cuenta de cuántos muertos a diario, solo en nuestra nación y ahora a nivel del mundo, imagínense, mis hermanos. Y esa amenaza, ¿verdad?, que hay, que va a ser destruido. ¿Por qué? Como dice el Salmo, dice, yo doy la muerte y la vida. Así dice el salmista. Dice, el día de su perdición se acerca y su suerte se

apresura, porque el Señor defenderá a su pueblo y tendrá compasión de sus siervos. O sea, al pueblo que lo ama, al pueblo que le sirve, él va a defender. Pero el pueblo que no escucha, ahí está, miren mis hermanos, que estamos viviendo como esos tiempos, como en Nínive. Se recuerdan, aquí habla de Nínive, a veces fueron quemadas otras naciones, ¿verdad? Que también había solo maldad. Cuando luchó, ¿verdad? Aquel profeta que le dijo, si hay 10 profetas, si hay 5, ¿verdad? Y no lo quemaría, pero es Sodoma y Gomorra. Entonces, nos damos cuenta que nosotros tenemos que estar en sintonía con nuestro Señor y también ayudar a los que están en la maldad, porque para eso es que somos misioneros, pues, para ver si logramos rescatar, así como el buen pastor, cuando se le queda la oveja perdida, va y la rescata. Así tenemos que ir nosotros luchando, ¿verdad?, por el pueblo que no conoce de Dios, porque ahora, como hemos hablado, ¿verdad?, que no, donde quiera escuchamos la palabra de Dios, a través de la televisión, de la radio, escuchamos, y no podemos decir, es que yo no sabía nada, qué es lo que tengo que hacer, ¿no, mis hermanos? Pero como dice la palabra de Dios también, el que tenga oídos que oiga. Pero hay muchos que sí se oyen, pero no escuchan, ¿verdad? No llevan a la práctica lo que escuchan. Y ahí está el problema. Tanto que ha sucedido, ¿verdad? Sucedió en aquellos tiempos y ahora está sucediendo también. Que ya nos damos cuenta en las noticias de que un hijo despoja a su madre, ¿verdad? Que tal vez hipotecan la casa por irse a Estados Unidos, y ya estando allá se les olvida de que dejaron sin casa a sus padres. Aquí en nuestro medio, aquí en el barrio Las Delicias, pasó eso, de que un hijo hipotecó la casa escondido del papá, y ya cuando llegaron los del banco a quitarlos, a sacarlos de ahí, entonces tuvieron que huir, y sin aquella esperanza de que el hijo estaba trabajando para poder hacer de nuevo la casa. Entonces se vive en los tiempos que vivieron nuestros hermanos antepasados, se vive hoy. Ahí sí que se está cumpliendo lo de la profecía, pues, donde dice padres contra hijos y hijos contra padres, y así estamos en ello. Así es, mis hermanos, que tenemos que luchar, ¿verdad?, por hacer el bien, que es lo que el Señor nos pide. Amarnos como hermanos, porque Él es amor. Él vino a dar su vida, como decía el compadre, por nosotros, para que nosotros no caigamos en esa tentación. Así es, mis hermanos, que vamos a escuchar otra alabanza y luego seguimos meditando el Evangelio.

0: Aleluya, aleluya.
1: Aleluya.
0: Dichosos los perseguidos por causa de la justicia, porque de ellos es el reino de los cielos, dice el Señor. Aleluya. Aleluya. Lectura del Santo Evangelio según San Mateo. Gloria a ti, Señor. En aquel tiempo Jesús dijo a sus discípulos: el que quiera venir conmigo, que renuncie a sí mismo, que tome su cruz y me siga. Pues el que quiera salvar su vida, la perderá. Pero el que pierda su vida por mí, la encontrará. ¿De qué le sirve a uno ganar el mundo entero si pierde su vida? ¿Y qué podrá dar uno a cambio para recobrarla? Porque el Hijo del Hombre ha de venir rodeado de la gloria de su Padre, en compañía de sus ángeles, y entonces dará a cada uno lo que merecen sus obras. Yo les aseguro que algunos de los aquí presentes no morirán sin haber visto primero llegar al Hijo del Hombre como Rey. Palabra del Señor.
1: Gloria a ti, Señor Jesús. Bien, hermanos, pues estamos escuchando, ¿verdad?, lo que es el Evangelio, ¿verdad?, que hoy nos anima también a continuar en esa perseverancia en la escucha de la palabra y hacer la vida en cada uno de nosotros. En la primera lectura, pues nos hablaba, ¿verdad?, ya viene el por el monte el mensajero de la buena noticia y el que anuncia la paz. Pero ahora resulta, ¿verdad?, que en el Evangelio no nos dice así, que nos dice de otra manera. En aquel tiempo Jesús dijo a su discípulo: el que quiera venir conmigo, que renuncie a sí mismo y que tome su cruz y me siga, dice. Entonces hoy nos está llamando a un seguimiento, a que caminemos con Él. Y no nos está obligando, nos está llamando voluntariamente. Pero ahí a conciencia de cada uno, ¿verdad? ¿A quién seguimos? ¿A Jesús o al mundo? Entonces, nuestra salvación está en nuestras manos, está a nuestro alcance. Porque Jesús no obliga a nadie a que tome esa cruz. Entonces aquí, pues, cada uno meditemos en qué situaciones nos estamos encontrando o cómo estamos viviendo también. Porque Jesús es muy claro, ¿verdad?, en decirnos: el que quiera venir, que tome su cruz y me siga. Entonces aquí, pues, ya nosotros desde un principio hemos venido luchando, ¿verdad?, en ese seguimiento, en esa perseverancia, ¿verdad?, aunque en medio de este mundo, ¿verdad?, nos cuesta seguir a Jesús, porque siempre, ¿verdad?, a nuestro alrededor, a nuestro lado, pues nos van a aparecer cosas que nos distraen y que nos quitan el impulso de seguir a Jesús. Porque seguir a Jesús, pues claro, aquí nos está diciendo que hay que renunciar a muchas cosas que nos estorban en nuestro camino de la salvación. Entonces, en primer lugar, pues tenemos que tener una preparación, una formación, ¿verdad? Conocer realmente quién es Jesús y a dónde nos está llevando. Porque Él no es mentiroso, Él nos viene con la verdad, con esa buena noticia que es de salvación, esa buena noticia que es el Evangelio. Nos viene a poner, ¿verdad?, en nuestra mano el Evangelio para que lo vivamos. Pero como aquí el mundo, ¿verdad?, nos distrae de muchas maneras, ¿verdad?, entonces tenemos que renegar a todo eso, renunciar a todo eso, ¿verdad? Entonces cada quien sabe cómo lo está viviendo. Tenemos que renunciar el orgullo, el machismo, las borracheras, el pecado también que nos hunde, ¿verdad? Todo eso tenemos que renunciar a muchas cosas. Y además, pues también estamos en medio de este mundo, pero ya sabemos, ¿verdad?, cómo tenemos que caminar, tener una buena administración también, porque todas las cosas que Dios ha dejado es para que nos sirvan, pero de una manera útil también, porque todas las cosas nos hunden, nos quitan el tiempo también, si nos dejamos invadir por las cosas, pero los que tenemos que dominar somos nosotros. Y por eso aquí Jesús, ¿verdad?, nos ofrece una cruz de responsabilidad y de compromiso. La podemos llevar simbólicamente también, ¿verdad?, porque es el signo, ¿verdad?, es nuestra bandera también, donde Cristo, ¿verdad?, murió por nuestra salvación. La cruz es un signo, ¿verdad?, que al maligno no le gusta, porque sabe que Cristo dio la vida ahí. Si no, podemos leer también, ¿verdad?, en 1 Corintios capítulo 1, versículo 18, tanto como también Gálatas 3:1. Ahí nos habla sobre la cruz, cuál es la cruz, qué significa también, ¿verdad? Entonces, llevar una cruz simbólicamente nos ayuda también a que nos reconozcan como verdaderos cristianos también y como discípulos de Cristo. Porque un discípulo de Cristo no puede seguir a Cristo sin la cruz. Porque recordemos que es una cruz de sufrimiento y de salvación. Ajá, entonces una cruz vacía de nada sirve. Un discípulo que no lleve la cruz no sirve para nada. Porque de qué maneras va a poder explicar sobre la salvación o porque murió el Mesías, no lo va a poder explicar. Entonces una cruz nos lleva, ¿verdad?, a muchos cómo explicar sobre la salvación. Entonces renegar todo aquello, renunciar todo aquello que nos estorba y tomar nuestra cruz y seguir a Cristo, ¿verdad?, es luchar también por aquellos necesitados, por aquellos que luchan por la paz, por aquellos que luchan por la seguridad, aquellos que luchan por la salud también, llevan una cruz, porque es para todos, no es para uno solo, pero aquellos que luchan por su desarrollo de económicos personalmente, entonces esos llevan una cruz, pero de ambición, no es de salvación. Entonces hoy Jesús nos pide que lo sigamos, pero con una cruz de salvación, pero caminando en unidad, porque entonces esa cruz tiene muchos significados, en la cual pues Cristo sufrió cargando esa cruz, que era una cruz de todos nuestros pecados, ¿verdad?, que nos estaba hundiendo, ¿verdad?, a llevar ese sufrimiento sin salvación. Pero esto es lo bonito, que en nuestra iglesia, ¿verdad?, hemos tenido muchos ejemplos por aquellos que luchan por la paz, porque han tomado una gran responsabilidad sin obligación, no quedan. La han tomado por seguir a Jesús, porque en Él han encontrado esa esperanza y han dado la vida por otros y hasta incluso los han matado, pero luchando por la unidad, para que aquellos también llegue la paz en ellos, porque hay muchos indefensos, ¿verdad?, que no tienen palabras, no hay quien luche por ellos, pues hay gente voluntariamente, sin cobrar un centavo, los ayudan, porque saben cuál es el compromiso que tienen con Dios, cuál es la responsabilidad. Entonces Dios lo que quiere es que nos prestemos todos a ese seguimiento y que nadie se quede, que todos nos salvemos. Pero hay de muchos, ¿verdad?, que llevan una cruz vacía, más bien atacándonos, criticándonos, en lugar de ayudar, en lugar de descubrir esa cruz, a dónde nos lleva, a dónde nos lleva ese Mesías, este camino de la paz, a dónde nos lleva. Pero no es así, ¿verdad? Entonces cuesta, ¿verdad? Porque el que lucha se va a salvar, pero aquel que se deja llevar por el mundo va a perder la vida, va a perder la salvación, porque él mismo tomó la decisión de seguir la corriente del mundo, que nos lleva a hundirnos más bien que todo al infierno, pues, porque no hay salvación, al infierno donde va a haber sufrimiento, mientras aquellos que toman su cruz, y aunque los juzguen y aunque los pongan en vergüenza, pero saben que es por Cristo y sus hermanos luchando para que se levanten donde estén, pues al fin de cuentas serán también glorificados. ¿Por qué? Ellos verán también la gloria de Dios, porque al fin de cuentas nos está hablando aquí la lectura que vendrá el Hijo de Dios rodeado de sus ángeles. Nos está hablando de un fin. Entonces ahí es donde van a hablar nuestras obras, cómo nos portamos, cómo los vivimos, y ahí pues será nuestro premio, ¿verdad, compadre?
0: Sí, la realidad es de que nos damos cuenta, como dice, el que quiera salvar su vida la perderá, pero el que la pierda, el que pierda su vida por mí, la encontrará. De ahí dice, ¿de qué le sirve a uno ganar el mundo entero si pierde su vida? Dice, ¿y qué podrá dar uno a cambio para recobrar esa vida que uno perdió? Ahí está donde nosotros muchas veces nos afanamos, como le dijo en aquel tiempo, ¿verdad? En el Evangelio, cuando Lázaro murió, ¿verdad? Entonces le dijo a Marta que no se preocupara por los afanes de este mundo, ¿verdad? Sino que por lo que era, había escogido María, era escuchar al Señor. Y muchas veces nosotros no queremos ni el domingo siquiera ir a la iglesia. No tenemos tiempo. Queremos acumular tesoros en la casa. Queremos tener ganado. Queremos tener vehículos que ya no hayamos ni dónde ponerlos. Pero estamos perdiendo lo más esencial, porque se nos está olvidando lo que el Señor nos pide. ¿Por qué? Porque dice también, cuando ya anuncia, ¿verdad? Dice, yo les aseguro que alguno de los que presentes no morirán, dice, sin haber visto primero llegar al Hijo del Hombre como rey. Entonces, el Hijo del Hombre ha de venir rodeado de gloria de su Padre en compañía de sus ángeles, y entonces dará a cada uno lo que merecen sus obras. Ahí está tan claro, ¿verdad? Lo que merecen sus obras. De acuerdo a las obras que nosotros hagamos, de ahí vamos a recibir el premio, y si no, el castigo. Entonces, mis hermanos, siempre estamos invitados, ¿verdad?, a hacer el bien, a hacer el bien a los demás. ¿De qué sirve que nosotros tengamos una gran mansión donde vivamos, pero no miramos con buenos ojos al que vive luchando ahí, que a veces ni casa tienen? Ahí está la obra, ahí es donde nosotros tenemos que despojarnos de lo que Dios nos ha dado y ayudar al necesitado. Pero muchas veces lo sabemos, pero no lo hacemos. A veces hasta predicamos lo que el Señor quiere, pero a nosotros no nos hace por cumplir algo de lo que leemos o predicamos. Entonces, mis hermanos, todo lo que es la enseñanza de nuestro Dios es siempre por amor a los demás. Así como Él nos demostró en esa muerte de cruz. Y no solo fue la muerte, sino que cuánto sufrió, cuántos desprecios, cuántos golpes antes de morir. Pero ¿qué dijo el Señor? Padre, perdónalos porque no saben lo que hacen. Pero muchas veces nosotros, cuando recibimos un insulto, cuando recibimos algo que nos dice los adversarios, nosotros luego vamos y le contestamos una más grande, y con conocimiento de lo que Dios quiere. Nosotros tenemos que ser humildes como nuestro Señor lo hizo, ser humildes y estar ahí, porque Él siempre iba a orar a su Padre. Siempre Él contaba con su Padre para hacer una obra, él siempre consultaba con su padre. Y de ahí hacía la obra. Entonces, ¿y quién es nuestro Padre espiritual? Nuestro Dios, nuestro Señor Jesucristo. A Él le pedimos y a Él vamos. Qué bueno, ¿verdad? Que Él nos vea con ojos de bondad, ¿verdad? Que cuando nosotros le pedimos, como, y que debemos de saber pedir, como decimos, ¿verdad? Como el sabio Salomón, ¿verdad? Que pidió sabiduría para poder gobernar su pueblo. ¿Y cuánto Dios le dio? No le dio solo la sabiduría, sino que le dio muchas riquezas. Entonces, nosotros tenemos que seguir ejemplos de nuestros antepasados, y principalmente el ejemplo de nuestro Señor Jesucristo, que dio hasta la vida por nosotros. Entonces, ¿qué voy a dar yo por mi hermano? ¿Cuáles son las obras que debo hacer? Como dice, ¿verdad? Para hacer una obra, cuando miramos a alguien que está muriendo, tenemos que ir a ver qué es lo que necesita. Pero si solo vamos por ir a juzgar, no se puede, no se debe hacer. Sino que, ¿qué necesita? Si él no tiene recursos para ir con un médico, nosotros tenemos que reunir dinero. Si no lo tenemos nosotros, pedirle a los que tienen, ¿verdad? Para lograr que vaya al médico. Porque como dicen, ¿verdad? Enfermarse hoy es de lujo, porque si nos vamos a los sanatorios, a las clínicas, ahí es palabra mayor. Pero está el hospital para la gente pobre, para los que necesitan, y sin nada a cambio. Ahí están también al servicio de nosotros los médicos, que Dios mismo permite para hacer el bien al que lo necesita. Así es, mis hermanos, que cada día el Señor nos habla de diferente manera. Cada día nosotros estamos aprendiendo. Y qué bueno, ¿verdad?, que lo llevemos a la práctica. Que no solo escucharlo, sino que también llevarlos a la práctica. Así es, mis hermanos, que vamos a escuchar el santoral del día de hoy. Y así tomamos ese ejemplo de

0: ¿Sabes cuál es nuestro amigo, modelo e intercesor?
1: Sí, por supuesto, el santo del día. Hoy la Iglesia en América se viste de gala para conmemorar el nacimiento para el cielo de San Miguel de la Mora, quien muriera mártir en un día como hoy de 1927 en la ciudad de Colima, en México. Nacido en el año 1878 en Tecalitlán, México, fue sacerdote, capellán de la Catedral de Colima. En el año 2000, el Papa Juan Pablo II le proclamó santo, junto con otros 24 compañeros mártires. Unidos, pues, a la Iglesia mexicana, brindemos nuestro sincero aplauso al mártir San Miguel de la Mora.
0: Querido San Miguel, hoy en el día que recordamos tu sacrificio, quisiéramos recordar también algo de tu ejemplar vida. Eras un sacerdote sencillo, discreto, muy ordenado y puntual. La gente te apreciaba mucho porque te mostraba siempre lleno de caridad para con los más necesitados y en cualquier momento, de día o de noche, estabas dispuesto a servir. Colima fue el primer estado de la República Mexicana en que el gobierno exigió la inscripción de los sacerdotes para otorgarles licencias para ejercer. Esto no se podía aceptar. Por eso todos ustedes, sacerdotes, junto con el obispo, protestaron enérgicamente y con valentía y afirmaron sin temor que estaban dispuestos a sufrir todo antes de ser traidores a su fe. Ante esto, la respuesta del gobierno no se dejó esperar. Ordenó que procesaran a todos los sacerdotes y que los desterraran del país. Evidentemente que esta decisión tú no la podías aceptar, por eso, junto con otros sacerdotes, te ocultaste para poder continuar prestando la ayuda pastoral a los fieles. Pero te descubrieron y te amenazaron con cárcel definitiva. Viendo la presión del gobierno militar, prefieres entonces salir de la ciudad. Pero en el camino te sorprenden y te llevan preso ante el general, quien inmediatamente te condenó por desobediencia. Fueron emocionantes los últimos pasos que diste en esta vida. Caminaste en silencio hasta el lugar donde ibas a ser fusilado. Llegas allí, sacas el rosario y empiezas a rezarlo. Y con él en las manos y la alabanza de María en tus labios, caes abatido por las balas, recibiendo así la recompensa a tu fidelidad.
1: San Miguel de la Mora, intercede por nosotros.
2: Bien, hermanos, si nos dimos cuenta, miren, y no estamos lejos, aquí cercano fue eso, en México, hasta llegar al asesinato, que lo mataron, ¿verdad?, por todo, por estar luchando por los demás. Entonces, mis hermanos, no estamos viviendo, por eso, como les digo, que la maldad viene desde antes y todavía, ¿verdad? Está ahí en nuestra mente, en nuestro corazón, qué camino vamos a tomar. Está el libre albedrío que Dios nos dejó. Así que, mis hermanos, estamos invitados, pues, a tomar esa decisión y hacer la obra. Así que les saludamos ahí allá a Machaquilá, al hermano Nelson y su esposa, a nuestra hermana ahí en Las Delicias también, a hermana Julita, todos ellos están en escucha de la emisora, dice que no se pierden ahí la sintonía de todos los programas, ¿verdad? No solo de hoy, sino de todos. Queremos invitarles, ¿verdad?, que sigamos ese ejemplo como Dios nos manda.
3: Saludando también a todos los hermanos, pues, que nos han escuchado de Santa Fe y Chovel, pues, que Dios los bendiga y que sigamos adelante. Vamos a hacer nuestra oración final. Te damos gracias, Padre Celestial, por este momento que nos permitiste estar acá meditando tu palabra, y que esa palabra se haga vida en nuestros corazones, en nuestro hogar y en nuestro trabajo también, y que siempre te llevemos en nuestra mente y en nuestro corazón, que habites tú ahí, y que esa cruz que llevamos, pues, sea una cruz de responsabilidad, y al final de cuentas, pues, seas tú el que nos vas a salvar. Ayúdanos también en este camino a través de tu protección y de tu bendición, y derrama tu bendición también sobre aquellas personas que son de falsos recursos también y no tienen cómo defenderse también, y que seas tú que les des esas palabras de esperanza, de aliento y de vida. Por Jesucristo nuestro Señor. Amén. Amén. Nos despedimos en el nombre del Padre, y del Hijo, y del Espíritu Santo. Amén. Amén. Que pasen feliz día.

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Hemos escuchado o hemos finalizado el programa Luz y Vida. Buenos días para todos. Vamos a ver si hay misa allá en la capital, porque en Flores no tenemos misa, porque por el encuentro de sacerdote en la ciudad capital, por eso no tenemos misa allá en Flores. Vamos a ver si tenemos misa a la televisión arquidiocesana, si no, pues seguiremos cantando y glorificando el nombre de Dios.

Bienvenidos, hermanas y hermanos, a nuestra celebración eucarística. Hoy nos unimos a toda la Iglesia que recuerda a San Sixto II, Papa y compañeros mártires. Hoy celebramos a estos santos mártires, Papa, cuatro diáconos, en el año 258, donde se realizó la persecución del emperador Valeriano. Hoy también damos gracias por cumplir años de vida Manuela Berganza García. También damos gracias por bendiciones recibidas los esposos Reyes Catalán. Gratitud por cumplir años de vida Alfonso Baltodano. Gratitud al justo juez por cumplir años de vida Teresa Galindo de Castillo. Gratitud al Sagrado Corazón de Jesús por la vida, salud de Carmen de Mata de Hernández. Gratitud por bendiciones recibidas la empresa Multiblox. Gratitud por el trabajo y bendiciones recibidas Franz Gutiérrez. Gratitud por la vida y salud del cumpleaños del padre Manuel Abac, soy yo. Así que gracias, gracias. También hoy pedimos por los proyectos, protección y bendiciones para la familia Gaitán, pidiendo a Dios y María Santísima por la salud y pronta recuperación de Rodolfo, por Luis Enrique Ceseña de León, por las necesidades de la empresa de servicios GAMI, pidiendo bendiciones, salud, protección y trabajo para propietarias y colaboradores de Teca Alimentos. Salud, protección para los hermanos Moscoso Vega, por la salud del eterno de alma de Jesús Ortiz Corado, por la salud de Agustín Mardoqueo Pop Tuch, por la salud de Marta Vázquez Flores de Contreras, por la salud de Olga Cermeño, de Rosa María Torres, de Patricia Barrera y Silvia de Melgar, por el eterno descanso de Siriaco Ishquiac, quien cumpliría años. Por el eterno descanso de Enrique García Mazún, cumpliría 92 años, Lidia García Cruz de Estrada, 2 años de fallecida. Raúl Alfredo Arresis Urrutia, cumpliría 73 años. Pablo Marco Solano Del, 1 año de fallecido. Sarita Archila, quien estaría cumpliendo años. Julián Mayén Larios, en su novenario. Sara Caballero estaría cumpliendo años, Beatriz Portillo cumpliría 89 años, Eric Fernando Caal Rodríguez estaría cumpliendo años, Gloria Barrientos de Solares cumpleaños de fallecida, Luqui de Donis falleció el 2 de agosto, Floridalma Mejía Lemus falleció el 4 de agosto, Clara Catalán Carrera 3 años de fallecida, Byron Ismael Miranda Pirir 10 años de fallecido, Lucrecia Jiménez cumpliría 72 años. Ana Dolores Moscoso Nájera, 1 año de fallecida. Beatriz Palomo de Orellana, 6 días de fallecida. José Mauricio Figueroa Gamboa cumpliría años. Manuel de Jesús Castillo García, 2 años, 2 meses de fallecido. Milton Vladimir Pérez Sánchez estaría cumpliendo años. Adelaido Salazar, 1 mes de fallecido. José Carlos Monroy, 8 días de fallecido. Por el eterno descanso de Pedro Celestino Muñoz, Edwin Roberto Sosa Mendoza, Mercedes Guillén, José Víctor Vega Illescas, Gustavo César Ramos, Gustavo Adolfo Ramos, Estercita de Ramos, Juan Alberto Hernández Vázquez, Herbert Malamú, Claudia Ramírez, Freddy González, por todos aquellos que están en el purgatorio. Pidiendo bendiciones al personal docente, administrativo, alumnos y padres de familia del Colegio Teresa de Ávila y del Colegio Ixmucané. Rogando al Sagrado Corazón de Jesús bendiciones a la familia Funes Mármol y descendencia. Oramos además por ustedes, sus hogares, sus familias, por nuestro país para que cese la pobreza y la violencia. Oramos por los afectados de las erupciones del volcán de fuego. Oramos por todos aquellos que nos acompañan a través de nuestra querida televisión arquidiocesana, sobre todo quienes se encuentran con quebrantos de salud, quienes viven momentos de soledad, depresión,
para que el Señor, con su amor y con su gracia, les fortalezca. Una alegría ver siempre rostros amigos que nos visitan y que me acompañan en el cumpleaños. Gracias a todos, bienvenidas, bienvenidos. Gracias por ser parte de mi familia, de la alegría. Gracias, y la alegría hoy también tener a mi mamá, mi hermano, aquí en la Eucaristía. Así que gracias por acompañarme en la dicha del don de la vida. Iniciamos invocando a la Trinidad, diciendo en el nombre del Padre, del Hijo y del Espíritu Santo. Amén. Que la gracia de nuestro Señor Jesucristo, el amor del Padre y la comunión del Espíritu Santo esté con todos ustedes. En unos segundos de silencio pedimos perdón a Dios por nuestros pecados.

Jesús, yo confieso ante Dios Todopoderoso y ante ustedes, hermanos, que he pecado mucho de pensamiento, palabra, obra y omisión. Por mi gran culpa. Por eso ruego a Santa María, siempre Virgen, a los ángeles, a los santos y a ustedes, hermanos, que intercedan por mí ante Dios nuestro Señor. Que Dios Todopoderoso tenga misericordia de nosotros, perdone nuestros pecados y nos lleve a la vida eterna.

0: Oremos. Dios Todopoderoso, que concediste a San Sixto y a sus compañeros mártires entregar sus vidas por tu palabra y por el testimonio de Jesús, te pedimos que con la fuerza del Espíritu Santo nos hagas dóciles para creer y ser fuertes para confesar la fe. Por nuestro Señor Jesucristo, tu Hijo, que contigo vive y reina en la unidad del Espíritu Santo y es Dios por los siglos de los siglos.
1: Lectura del libro del profeta Nahum. Ya viene por el monte el mensajero de buenas noticias, que anuncia la paz. Celebra tus fiestas, Judá, y cumple tus promesas, porque el malvado no te volverá a invadir, pues ha sido aniquilado. El Señor restaurará la viña de Jacob, que es el orgullo de Israel. Los invasores la habían devastado, habían destruido sus sarmientos. En cambio, ay de ti, Nínive, ciudad sanguinaria, toda llena de mentiras y despojos, que no has cesado de robar. Escucha el chasquido de los látigos y el estrépito de las ruedas, los caballos que galopan, los carros que saltan y la caballería que avanza. Mira el llamear de las espadas y el centellar de las lanzas. Contempla la multitud de heridos y los montones de muertos, la interminable cantidad de cadáveres con los que uno se tropieza. Arrojaré inmundicias sobre ti, te deshonraré y te expondré a la vergüenza pública, y todo el que te vea huirá de ti y dirá: Nínive está destruida. ¿Quién tendrá compasión de ti? ¿Dónde podré encontrar a alguien que te consuele? Palabra de Dios.
2: Yo doy la vida y la muerte. El día de su perdición se acerca.

El Señor esté con ustedes. Lectura del Santo Evangelio según San Mateo. En aquel tiempo Jesús dijo a sus discípulos: El que quiera venir conmigo, que renuncie a sí mismo, que tome su cruz y me siga. Pues el que quiera salvar su vida la perderá, pero el que pierda su vida por mí la encontrará. ¿De qué le sirve a uno ganar el mundo entero si pierde su vida? ¿Y qué podrá dar uno a cambio para recobrarla? Porque el Hijo del Hombre ha de venir rodeado de la gloria de su Padre en compañía de sus ángeles, y entonces dará a cada uno lo que merecen sus obras. Yo les aseguro que algunos de los que están aquí presentes no morirán sin haber visto primero llegar al Hijo del Hombre como Rey. Palabra del Señor. Siempre recordar, en este caso, en el siglo III, las persecuciones que vive la Iglesia, es concretizar lo que hoy en este texto del Evangelio de San Mateo hemos escuchado. El que pierda su vida por mí la encontrará, y el que cree que la ha encontrado la perderá. Es decir, esa conciencia de dar la vida, de donar lo mejor de nosotros mismos, que recordamos con este Papa y varios que fueron perseguidos, son los siglos de unas persecuciones terribles. Aunque, como hemos recordado hoy también, la Iglesia es perseguida en algunos lugares, pero siempre estos testimonios nos animan a también nosotros cargar nuestra cruz de cada día, a saber dar lo mejor de nosotros y que nuestra existencia pueda tomar la estafeta de aquellos grandes que, pues, vivieron su fe de una manera radical, de una manera, pues, al límite, al punto de estar dispuestos a dar su vida. Hoy a nosotros nos corresponde ese buen testimonio, ese esfuerzo por guardar las leyes de Dios, ese esfuerzo por caminar en santidad, como, repito, ellos nos dan ejemplo. El Salmo nos ilumina también cuando dice: yo doy la muerte y yo doy la vida. Estamos en las manos del Señor, estamos en sus manos, y es también ahí esa conciencia de una existencia que se hace disponible al proyecto de Dios. Como a veces mis proyectos me parecen que se derrumban, que no caminan por donde uno lo tiene pensado, pero por encima de eso está otro gran proyecto, que es el proyecto divino. Siempre debemos de proponer, siempre debemos de seguir adelante con proyectos, con entusiasmo, pero al final saber ponernos en sus manos

saber ser disponibles a su voluntad y a lo que Él tiene planeado para cada uno de nosotros. Yo doy la muerte y la vida. Estamos en sus manos y ser disponibles a Él es a lo que se nos invita. El Señor también en el texto nos dice: el Hijo del Hombre ha de venir rodeado de gloria, después de hablar de la cruz, después de hablar de disponer la vida. También habla de esa segunda venida. Ha de venir rodeado de gloria, ¿y qué va a hacer? Dice: dará a cada uno lo que merecen sus obras. Siempre nuestra dedicación, disponibilidad a Dios, eso pues el Señor lo toma en cuenta, eso el Señor lo va considerando para aquel último momento. Siempre recordamos que al final la salvación no es aquel momento último y como pensar a ver qué va a hacer Dios, sino que es yo que estoy haciendo hoy para el momento aquel. Mi vida, mis acciones, mis palabras y decisiones ya están decidiendo aquel día. Como hemos recordado otras veces, Dios solo va a ser consecuente con lo que hemos hecho. Dios nos va a entrar en problemáticas: ¿qué hago? ¿Cómo hago con esta persona? ¿La salvo? ¿No la salvo? No, al final Dios solo será consecuente con nuestros actos. De ahí lo importante de nuestros actos de hoy, nuestras palabras de hoy, nuestras decisiones de hoy, porque ese defino, eso es lo que define nuestro mañana, nuestro futuro. Eso es lo que dirá al final la decisión de Él, la decisión definitiva. Por eso hoy nuestra vida, hoy nuestra experiencia de vivir la caridad, de saber llevar la cruz de cada día, pues va ya abonando aquella fecha final donde estaremos ante su presencia. Y una vez más constataremos lo que dice el salmista: yo doy la muerte y la vida. En otra parte del Evangelio va a decir el Señor: no teman a aquel que les puede quitar la vida, teman más bien a aquel que pueda decidir si su vida va a la condenación, a la salvación, y eso solo es Dios. Esto también lo tienen presente todos los mártires: no temer a quien puede quitar mi vida hoy, porque hay alguien más grande que va a decidir qué va a pasar después con mi vida. Mártires, ejemplo para nosotros, fortaleza que nos debe fortalecer y ejemplo que nos debe animar en las batallas de cada día, en saber tomar nuestra cruz. Cuando el texto del Evangelio nos habla de la cruz, nosotros pensamos en sacrificio, en esfuerzo, pero en el mundo antiguo decir cruz era decir muerte. Es la capacidad de morir y de dar la vida, en este caso por aquel que por amor también ha dado la vida por nosotros. Nos ponemos en pie, por favor. A Dios Padre, creador del cielo y de la tierra, que ha hecho gloriosa la cruz del Hijo, haciéndolo resurgir de entre los muertos, pidamos con confianza: te lo pedimos, Señor.

0: que ante las dificultades de la vida sienten que su fe decae, para que el Espíritu Santo les conceda la sabiduría del corazón para comprender la lógica de la cruz que Jesús ha sido el primero en abrazar, oremos.
1: Te lo pedimos, Señor.
0: Por el Papa, los obispos y todo el orden sacerdotal, que en cada Eucaristía celebran la muerte del Señor y proclaman su resurrección, para que ella sea la fuente de la que obtienen fuerza cuando la fatiga de la cotidianidad impide o frena el camino de conformación a Cristo, oremos.
1: Te lo pedimos, Señor.
0: Por todas las personas que están abrazando la cruz de la enfermedad, del desempleo, de la marginación, que la presencia de Jesús, que invita a ir tras Él para aprender a vivir el sufrimiento y el dolor, las libre de la tristeza y de la rebeldía, oremos. Por nuestros queridos difuntos, para que reciban del Señor el perdón de sus fragilidades y la recompensa por el bien que han obrado, y sean admitidos en la plena comunión con Dios por los méritos de Jesús, oremos.
1: Te lo pedimos, Señor.
0: Para que el Señor, todo amor y toda misericordia, le conceda a nuestro querido rector larga vida, paz y sabiduría, oremos.
1: Te lo pedimos, Señor. Escucha, Señor, nuestras súplicas por la intercesión de San Sixto II, Papa y compañeros mártires, cuya sangre derramada por Cristo clama a ti en nuestro favor. Por Jesucristo nuestro Señor.

Oren, hermanas y hermanos, para que este sacrificio mío y de ustedes sea agradable a Dios Padre Todopoderoso. Que te sea grata, Señor, la ofrenda que te presentamos en la celebración de este glorioso martirio, para que, además de purificarnos de nuestros pecados, haga aceptables ante ti las oraciones de tus siervos. Por Jesucristo nuestro Señor. El Señor esté con ustedes. Levantemos el corazón. Demos gracias al Señor nuestro Dios. En verdad es justo y necesario. Es nuestro deber y salvación darte gracias, Padre Santo, siempre y en todo lugar, por Jesucristo tu Hijo amado. Por Él, que es tu palabra, hiciste todas las cosas. Tú nos lo enviaste para que, hecho hombre por obra del Espíritu Santo y nacido de María la Virgen, fuera nuestro Salvador y Redentor. Él, en cumplimiento de tu voluntad para destruir la muerte y manifestar la resurrección, extendió sus brazos en la cruz y así adquirió para ti un pueblo santo. Por eso, con los ángeles y los santos, proclamamos tu gloria.

Santo eres en verdad, Señor, fuente de toda santidad. Por eso te pedimos que santifiques estos dones con la efusión de tu Espíritu, de manera que se conviertan para nosotros en el cuerpo y la sangre de Jesucristo nuestro Señor, el cual, cuando iba a ser entregado a su pasión voluntariamente aceptada, tomó pan. Dándote gracias, lo partió y lo dio a sus discípulos diciendo: tomen y coman todos de él, porque esto es mi cuerpo, que será entregado.

Del mismo modo, acabada la cena, tomó el cáliz y dándote gracias de nuevo, lo pasó a sus discípulos diciendo: tomen y beban todos de él, porque este es el cáliz de mi sangre, sangre de la alianza nueva y eterna, que será derramada por ustedes y por muchos para el perdón de los pecados. Hagan esto en conmemoración.

Este es el sacramento de nuestra fe. Así pues, Padre, al celebrar ahora el memorial de la muerte y resurrección de tu Hijo, te ofrecemos el pan de vida y el cáliz de salvación y te damos gracias porque nos haces dignos de servirte en tu presencia. Te pedimos humildemente que el Espíritu Santo congregue en la unidad a cuantos participamos del cuerpo y sangre de Cristo. Acuérdate, Señor, de tu Iglesia extendida por toda la tierra, y con el Papa León, con nuestro obispo Gonzalo de Villa, y todos los pastores que cuidan de tu pueblo, llévala a su perfección por la caridad. Acuérdate también de nuestros hermanos que se durmieron en la esperanza de la resurrección. Y de todos los que han muerto en tu misericordia, admítelos a contemplar la luz de tu rostro. Ten misericordia de todos nosotros, y así, con María la Virgen, Madre de Dios, su esposo San José, los apóstoles, Santa Catalina, San Cayetano, San Sixto II, Papa y Mártir, y cuántos vivieron en tu amistad a través de los

Cordero de Dios que quita el pecado del mundo. Dichosos nosotros invitados a la cena del Señor. El cuerpo y la sangre de Cristo nos guarde para la vida eterna.

Oración de comunión espiritual. Creo, Jesús mío, que estás real y presente en el Santísimo Sacramento del altar. Te amo sobre todas las cosas y deseo recibirte en mi alma. Pero como ahora no puedo recibirte sacramentalmente, ven al menos espiritualmente a mi corazón. Y como si ya te hubiese recibido, te abrazo y me uno del todo a ti. No permitas, Señor, que jamás me aparte de ti. Amén.

alimentados con el pan del cielo, y formando en Cristo un solo cuerpo, te pedimos que no nos apartemos nunca de tu amor y a ejemplo de tus santos mártires.

Sixto II y compañeros, por aquel que nos amó logremos superar con valentía cualquier dificultad. Por Jesucristo nuestro Señor. El Señor esté con ustedes. Y la bendición de Dios Todopoderoso, Padre, Hijo y Espíritu Santo, descienda sobre ustedes y les acompañe siempre. Digamos juntos, Dios te salve María, llena eres de gracia, el Señor es contigo. Bendita tú eres entre todas las mujeres, y bendito es el fruto de tu vientre, Jesús. Santa María, Madre de Dios, ruega por nosotros pecadores, ahora y en la hora de nuestra muerte. Amén. Nuestra celebración ha terminado, podemos ir en paz. Feliz día para todos ustedes.

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2: Son las 8:05.

0: ¿Sabes cuál es nuestro amigo, modelo e intercesor?
1: Sí, por supuesto, el santo del día. Hoy la iglesia en América se viste de gala para conmemorar el nacimiento para el cielo de San Miguel de la Mora, quien muriera mártir en un día como hoy de 1927 en la ciudad de Colima, en México. Nacido en el año 1878 en Tecalitlán, México, fue sacerdote, capellán de la Catedral de Colima. En el año 2000, el Papa Juan Pablo II le proclamó santo, junto con otros 24 compañeros mártires. Unidos, pues, a la Iglesia mexicana, brindemos nuestro sincero aplauso al mártir San Miguel de la Mora.
0: Querido San Miguel, hoy en el día que recordamos tu sacrificio, quisiéramos recordar también algo de tu ejemplar vida. Eras un sacerdote sencillo, discreto, muy ordenado y puntual. La gente te apreciaba mucho porque te mostraba siempre lleno de caridad para con los más necesitados y en cualquier momento, de día o de noche, estabas dispuesto a servir. Colima fue el primer estado de la República Mexicana en que el gobierno exigió la inscripción de los sacerdotes para otorgarles licencias para ejercer. Esto no se podía aceptar. Por eso todos ustedes, sacerdotes, junto con el obispo, protestaron enérgicamente y con valentía y afirmaron sin temor que estaban dispuestos a sufrir todo antes de ser traidores a su fe. Ante esto, la respuesta del gobierno no se dejó esperar. Ordenó que procesaran a todos los sacerdotes y que los desterraran del país. Evidentemente que esta decisión tú no la podías aceptar, por eso junto con otros sacerdotes te ocultaste para poder continuar prestando la ayuda pastoral a los fieles. Pero te descubrieron y te amenazaron con cárcel definitiva. Viendo la presión del gobierno militar, prefieres entonces salir de la ciudad. Pero en el camino te sorprenden y te llevan preso ante el general, quien inmediatamente te condenó por desobediencia. Fueron emocionantes los últimos pasos que diste en esta vida. Caminaste en silencio hasta el lugar donde ibas a ser fusilado. Llegas allí, sacas el rosario y empiezas a rezarlo. Y con él en las manos y la alabanza de María en tus labios, caes abatido por las balas, recibiendo así la recompensa a tu fidelidad.
1: San Miguel de la Mora, intercede por nosotros.
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0: Son las 8 con 19 minutos.
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1: Son las 8 y 28 minutos.
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2: A veces la vida te compensa con todo aquello que te ha obligado a hacer. Sin lugar a dudas, todo esfuerzo tiene su recompensa, aunque a veces sentimos que se nos ha impuesto. La misma formación que los adultos poseemos hoy es producto muchas veces de cierta imposición que recibimos, unas veces para bien, otras para mal, según sea la orientación que se le diera. Pero casi todos pretendían formar para el bien. Hoy en día vemos más opciones en la formación y no dudamos en utilizarlas. Pero trasladémonos al campo donde los casos son fortuitos, nos llegan y no nos dan tiempo de nada. Viene a mi mente la lección de la vaca. Hasta que se las mataron, se vieron en la necesidad de crear nuevas fuentes de ingreso. Mientras, pues, ahí tenían su lechita segura, pero no pasaban a más. No podían superar eso. En El Salvador, por ejemplo, después de la guerra surgió la gran cantidad de vocaciones religiosas que jamás se habían registrado. Y así podemos dar un sinnúmero de ejemplos que nos han obligado a innovar, a ser mejores y más competitivos. Por tanto, debemos ser agradecidos en lugar de quejarnos de aquellos tragos amargos que pasamos. Todo pasa por algo. Y los que somos hijos de Dios, sabemos ver con buenos ojos todo. Porque Dios no hace basura.
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4: Son las 8:35.

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0: Son las 9:05.
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Soy sacerdote secular, sacerdote de Jesucristo, que ama apasionadamente el mundo. No hay otro camino, hijos míos. O sabemos encontrar en nuestra vida ordinaria al Señor, o no lo encontraremos nunca. Por eso puedo deciros que necesita nuestra época devolver a la materia y a las situaciones que parecen más vulgares su noble y original sentido. Ponerlas al servicio del reino de Dios, espiritualizarlas, haciendo de ellas medio y ocasión de nuestro encuentro continuo con Jesucristo. Que finalmente, hijas e hijos queridísimos, para demostrar al mundo que todo esto no son ceremonias y palabras, sino una realidad divina, al presentar a los hombres el testimonio de una vida ordinaria santificada, en el nombre del Padre y del Hijo y del Espíritu Santo y de Santa María.

0: ¿Sabes cuál es nuestro amigo, modelo e intercesor?
1: Sí, por supuesto, el santo del día. Hoy la iglesia en América se viste de gala para conmemorar el nacimiento para el cielo de San Miguel de la Mora, quien muriera mártir en un día como hoy de 1927 en la ciudad de Colima, en México. Nacido en el año 1878 en Tecalitlán, México, fue sacerdote, capellán de la Catedral de Colima. En el año 2000, el Papa Juan Pablo II le proclamó santo, junto con otros 24 compañeros mártires. Unidos, pues, a la Iglesia mexicana, brindemos nuestro sincero aplauso al mártir San Miguel de la Mora.
0: Querido San Miguel, hoy en el día que recordamos tu sacrificio, quisiéramos recordar también algo de tu ejemplar vida. Eras un sacerdote sencillo, discreto, muy ordenado y puntual. La gente te apreciaba mucho porque te mostraba siempre lleno de caridad para con los más necesitados y, en cualquier momento, de día o de noche, estabas dispuesto a servir. Colima fue el primer estado de la República Mexicana en que el gobierno exigió la inscripción de los sacerdotes para otorgarles licencias para ejercer. Esto no se podía aceptar. Por eso todos ustedes, sacerdotes, junto con el obispo, protestaron enérgicamente y con valentía y afirmaron sin temor que estaban dispuestos a sufrir todo antes de ser traidores a su fe. Ante esto, la respuesta del gobierno no se dejó esperar. Ordenó que procesaran a todos los sacerdotes y que los desterraran del país. Evidentemente que esta decisión tú no la podías aceptar, por eso junto con otros sacerdotes te ocultaste para poder continuar prestando la ayuda pastoral a los fieles. Pero te descubrieron y te amenazaron con cárcel definitiva. Viendo la presión del gobierno militar, prefieres entonces salir de la ciudad. Pero en el camino te sorprenden y te llevan preso ante el general, quien inmediatamente te condenó por desobediencia. Fueron emocionantes los últimos pasos que diste en esta vida. Caminaste en silencio hasta el lugar donde ibas a ser fusilado. Llegas allí, sacas el rosario y empiezas a rezarlo. Y con él en las manos y la alabanza de María en tus labios, caes abatido por las balas, recibiendo así la recompensa a tu fidelidad.
1: San Miguel de la Mora, intercede por nosotros.
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3: Son las 9:14.

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Bueno, gracias a toda nuestra audiencia. Muy buenos días. Buenos días, querida audiencia. Mucho gusto en saludarle en el bendecido hoy que acompañamos a usted en el viernes antesala un fin de semana. Hoy 7 de agosto del año 2026. Gracias por su amable sintonía. Acá en nuestro querido Poptún, pues un cielo gris, cielo nublado, con un poquito de llovizna. Y pues de igual forma hay calorcito. Gracias a Dios por este bello clima que tenemos en nuestro querido municipio, también en nuestro departamento. Gracias a todos nuestros oyentes que nos acompañan a través de su radio receptor. Así también a quienes están con nosotros ahí a través de la radio en línea, a través del internet. Un agradecimiento a ustedes. Mañana, sábado 8 de agosto 2026, celebramos a... ¿quién? ¿A qué santo? Santo Domingo de Guzmán, mañana 8 de agosto. Bueno, saludos allá a la comunidad de Santo Domingo, ¿verdad? Que están en la novena, hoy en el octavo día de la novena. Mañana, pues, la gran fiesta. Vamos a verificar cómo está el horario también de la Santa Misa para los hermanos de Santo Domingo que están, pues, de fiesta en honor a su patrono, San Pedro de Verona. Especialmente Santo Domingo de Guzmán, ya estoy cambiando el patrono yo. Santo Domingo de Guzmán, saludamos a toda la comunidad de Santo Domingo. Y gracias a todos ustedes, gracias a todos ustedes. También se viene la fecha del 10 de agosto, día de San Lorenzo, ¿verdad? También está para este mes San Agustín, que enviamos un cordial saludo ahí a los hermanos de San Agustín, allá en la comunidad de San Agustín. Entonces, todo ello, pues la alegría de compartir con ustedes. Y por supuesto, de mañana en 8, 15 de agosto, fíjense. 15 de agosto, que celebramos como iglesia acá en nuestra bella Guatemala, la Asunción de María. Así es de que, qué bueno, ¿verdad? Así que toda una alegría y importante, pues, esta fecha como guatemaltecos, ¿verdad? A nuestra querida madre, ¿verdad? A nuestra Madre Santísima, la Virgen María, que celebramos especialmente, muy especialmente, la Asunción de María. 15 de agosto, fecha importante en nuestra bella Guatemala. Pero se refiere, ¿verdad? Guatemala de la Asunción, ¿verdad? Entonces, patrona de la ciudad de Guatemala y, por supuesto, con ese amor, pues, a todo su pueblo. Gracias a cada uno de ustedes. Saludos cordiales ahí para nuestros oyentes. Gracias, gracias por acompañar nuestra programación. Saludos cordiales. Gracias, gracias, Dios les bendiga a todas las familias. Por acá estaba verificando, pues, en cuanto a la Santa Misa de mañana allá en la iglesia de Santo Domingo. Mañana 8 de agosto. Saludos a los hermanos también de la Cachoch, ¿verdad? Saludos a la comunidad de Cachoch, que ellos mañana tendrán misa a las 6 de la mañana, ¿viste? Santa Misa en Cachoch a las 6 de la mañana. Misa en Santo Domingo va a ser a las 3 de la tarde, hermanos. Entonces, primeramente Dios, pues, poder acompañar, ¿verdad?, los hermanos de Santo Domingo que celebran a su patrono Santo Domingo de Guzmán. Tres minutos y las 10 de la mañana.

Vamos a por acá incluir un hermoso canto que es de parte del coro del Seminario Mayor de la Asunción. Damos un cordial saludo a todos nuestros sacerdotes que están en este encuentro nacional de sacerdotes allá en la ciudad capital, por lo cual pues les enviamos un cordial saludo para ellos, siempre nuestras oraciones por nuestros sacerdotes. Y este canto pues se llama María de la Asunción.

0: Seminario Mayor de la Asunción. Por lo cual, pues, agradecer a todos nuestros oyentes, un cordial saludo para todos los hermanos, ¿verdad?, y nuestras comunidades. Enviamos nuestro saludo muy, muy especial para todos ustedes. Gracias por esa amable sintonía. Dios les bendiga por acompañar por la programación de Radio Tangay. Ya estamos en las 10 horas en punto. Vamos a proceder a llevarles más de la programación de, pues, Utancaje, especialmente en esta mañana. Ya estamos en 7 de agosto. Gracias por su preferencia.
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1: Buen día, donde quiera que te encuentres, recibe un fuerte abrazo y un beso en Cristo. Antes de escuchar el Evangelio, quiero invitarte a que signes tu frente, tus labios y tu pecho, y le pidamos juntos a Dios que su palabra se quede grabada en nuestra mente, en nuestros labios, en nuestro corazón, y se haga vida. Meditamos el Evangelio según San Mateo, capítulo 16, versos 24 al 28. Entonces Jesús dijo a sus discípulos: el que quiera venir tras de mí, que renuncie a sí mismo y que cargue con su cruz y me siga. Porque el que quiera salvar su vida la perderá, y el que pierda su vida a causa de mí la encontrará. ¿De qué le sirve al hombre ganar el mundo entero si pierde su vida? ¿Y qué podrá dar el hombre a cambio de su vida? Porque el Hijo del Hombre vendrá en la gloria de su Padre, rodeado de sus ángeles, y entonces pagará a cada uno de acuerdo con sus obras. Les aseguro que algunos de los que están aquí presentes no morirán antes de ver al Hijo del Hombre cuando venga en su reino. Palabra de Dios. Qué interesantes y profundas son las palabras de Jesús. No está pidiendo a todos que renuncien. Él dice: el que quiera venir en que su palabra se quede grabada en nuestra mente, en nuestros labios, en nuestro corazón y se haga vida. Meditamos el Evangelio según San Mateo, capítulo 16, versos 24 al 28. Entonces Jesús dijo a sus discípulos: el que quiera venir tras de mí, que renuncie a sí mismo y que cargue con su cruz y me siga. Porque el que quiera salvar su vida la perderá, y el que pierda su vida a causa de mí la encontrará. ¿De qué le sirve al hombre ganar el mundo entero si pierde su vida? ¿Y qué podrá dar el hombre a cambio de su vida? Porque el Hijo del Hombre vendrá en la gloria de su Padre, rodeado de sus ángeles, y entonces pagará a cada uno de acuerdo con sus obras. Les aseguro que algunos de los que están aquí presentes no morirán antes de ver al Hijo del Hombre cuando venga en su reino. Palabra de Dios. Qué interesantes y profundas son las palabras de Jesús. No está pidiendo a todos que renuncien. Él dice: el que quiera venir en pos de mí. Esto es para aquel que ya lo escuchó, que ya le conoce o que le quiere conocer más, que quiere seguir el proyecto de vida que él propone, ese de vivir en la verdad, en el rechazo del pecado, en el amor. Y lo dice con todas las letras: el que quiera. Es verdaderamente difícil esto de renunciar. Es más, la palabra en sí ya nos es pesada, renunciar. Pero a la vez no es tan complicado como parece. Basta mirar la diferencia entre un proyecto y otro. Un buen ejemplo que nos puede servir para entender esto de las renuncias está en la bendición de formar una familia. Cuando una pareja decide unir sus vidas en matrimonio, está renunciando a la soltería para seguir un proyecto de familia. Escuchaste bien, renuncio sí, pero para seguir otro proyecto. Y este nuevo proyecto traerá consigo nuevas responsabilidades que, como dice el Evangelio, tomaremos como la cruz de Cristo que nos lleva a la felicidad que Él quiere tengamos nosotros. Así que tomamos nuestra cruz con alegría y le damos para adelante, no una cruz de sufrimiento, sino una cruz de amor, pues no debemos jamás olvidar que al ver la cruz donde Jesús fue crucificado, no solo debemos de ver el padecimiento, sino también que ahí fue vencida la muerte, que en ella se da la muestra máxima de amor y que en ella está nuestra salvación. La cruz, cierto, es sacrificio, pero sacrificio de amor. Por eso deberíamos de decir: si mi cruz es sacrificar la vida en amor por mis hijos, acepto la cruz con alegría. Y si mi cruz es sacrificar mi vida por la felicidad de mi esposa, de mi esposo, de mis padres, acepto la cruz con alegría. Y si mi cruz es buscar que los que me rodean sean felices y llenos de amor de Cristo en sus vidas, acepto la cruz con alegría. Pero no olvidemos que está la otra parte, donde dice: ¿de qué le servirá al hombre ganar el mundo entero si pierde su vida? Porque habremos quienes le digamos: mira, yo no te sigo. Yo no quiero renunciar a mis proyectos y menos cargar con tu cruz. Prefiero seguir con lo que el mundo me ofrece. O puede suceder también que le digamos que sí y en realidad no renunciemos a nada. Y entonces sí se complican las cosas, porque como dice Jesús, no se puede servir a dos amos, porque con uno se queda mal. En verdad, pidamos a Dios la gracia de poder decir, Padre, quiero seguir a Jesús y renuncio a lo que el mundo me ofrece y acepto como Él mi cruz de amor con alegría. Soy Marco Antonio Pato Hernández, tu hermano en Cristo, desde Jalapa, Veracruz, México, deseándote que tengas un excelente día. Que Dios te bendiga y bendiga todo lo que amas.
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0: Son las 10:15.

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2: Estimados oyentes, sean todos bienvenidos, bienvenidas a este segundo programa de reflexión en el que seguimos contemplando los 90 años de relaciones diplomáticas entre Guatemala y la Santa Sede desde una perspectiva evangélica. Soy Víctor Ruano, saludándoles nuevamente y agradeciendo al mismo tiempo el favor de su atención para este su programa Voces con el Pueblo, que algunas emisoras católicas del país llevan a sus oyentes, pero que nosotros semanalmente transmitimos con el fin de llegar hasta ustedes, los presbíteros Toribio, Edgar y Rigoberto, y con el apoyo para su difusión más allá de las audiencias católicas del periodista Carlos Benkenchin. En nuestro programa anterior nos hicimos una pregunta que permanece abierta. No preguntábamos simplemente cuántos años han durado estas relaciones. Nos preguntábamos algo mucho más importante. ¿De qué lado ha estado la Iglesia cuando la dignidad humana ha sido amenazada? Hoy queremos dar un paso más, porque la historia no solamente examina los grandes acontecimientos del pasado, también pone bajo su mirada nuestro presente, y el presente de Guatemala nos plantea desafíos que no pueden dejarnos indiferentes. Durante el conflicto armado interno, el país conoció el horror de la violencia ejercida con las armas de parte del mismo Estado guatemalteco a través de sus instituciones, particularmente del Ejército Nacional. Pero en las últimas décadas han aparecido otras formas de violencia, una violencia menos visible, más silenciosa, y precisamente por eso muchas veces más peligrosa. Es la violencia que nace cuando la justicia pierde su independencia, cuando las instituciones llamadas a proteger los derechos de la población dejan de servir al bien común y comienzan a responder a intereses particulares, los de los más poderosos. No hacen falta tanques en las calles para debilitar una democracia. Basta con que los tribunales pierdan su autonomía. Basta con que la ley deje de proteger a todos por igual. Basta con que el miedo silencie a quienes denuncian la corrupción. Basta con que periodistas, jueces, fiscales o ciudadanos honestos sean perseguidos por cumplir con su deber. Entonces comienza a erosionarse aquello que sostiene la convivencia de una nación, la confianza en la justicia. Ante una realidad como esta, surge inevitablemente una pregunta: ¿dónde está llamada a situarse la Iglesia? La respuesta del Evangelio es clara. La Iglesia no existe para favorecer a un partido político, no existe para respaldar un proyecto ideológico, no existe para disputar el poder, existe para anunciar el reino de Dios. Y el reino de Dios comienza allí donde la verdad es respetada, donde la justicia es defendida y donde la dignidad de cada persona ocupa el primer lugar. Por eso, en este programa, Voces con el Pueblo, que algunas emisoras del país transmiten, proponemos un examen de conciencia dirigido a tres grandes responsabilidades. La primera corresponde a la Santa Sede. Su diplomacia posee una misión única en el mundo. No representa únicamente a un Estado, representa una conciencia moral que recuerda permanentemente que ninguna razón de Estado puede colocarse por encima de la persona humana. Su mayor fortaleza no reside en los acuerdos diplomáticos, reside en su autoridad moral. Y esa autoridad crece cuando sabe mantener unidos dos valores inseparables: la prudencia del diálogo y el coraje de la profecía. Porque dialogar siempre es necesario, pero dialogar nunca puede significar callar ante la injusticia. El Evangelio nos enseña que la paz verdadera nunca nace del silencio cómplice. La paz auténtica solamente puede edificarse sobre la verdad y la justicia. La segunda responsabilidad corresponde a la nunciatura apostólica. Con frecuencia pensamos en el nuncio simplemente como el embajador del Papa, pero su misión va mucho más allá. Está llamado a ser un puente entre el Papa y la Iglesia que peregrina en Guatemala, un puente entre el sufrimiento de un pueblo y el corazón del sucesor de Pedro. Por eso, cuando una sociedad atraviesa momentos de incertidumbre, la presencia del representante pontificio adquiere un significado profundamente pastoral. No se espera de él que haga política, no se espera de él que sustituya las instituciones del Estado, pero sí que escuche, que acompañe, que anime, que haga sentir a los creyentes que la Iglesia permanece cercana allí donde el pueblo experimenta el dolor y la incertidumbre. Y existe una tercera responsabilidad, quizá la más importante: la Iglesia que peregrina en Guatemala, nuestra querida Iglesia, una Iglesia marcada por una memoria extraordinariamente luminosa, porque cuando el conflicto armado sembró miedo y muerte, hubo obispos, sacerdotes, religiosas, catequistas y miles de laicos que decidieron permanecer junto al pueblo. No buscaron convertirse en héroes, simplemente fueron fieles al Evangelio, y algunos pagaron esa fidelidad con su propia vida. Entre ellos resplandece la figura de Monseñor Juan Gerardi. Después de presentar el informe Guatemala Nunca Más, fue asesinado en un crimen de Estado perpetrado por personal del Estado Mayor Presidencial de la República de Guatemala. Su muerte nos recuerda que la verdad tiene un precio, pero también que la verdad nunca puede ser derrotada definitivamente. Y junto a él resplandece hoy otro testimonio que llena de esperanza a nuestra Iglesia: Fray Augusto Rafael Ramírez Monasterio, el mártir de la caridad. Muy pronto será reconocido oficialmente como beato, no porque buscó el sufrimiento, sino porque permaneció fiel a Cristo y a su pueblo hasta el final. Su martirio nos recuerda que la santidad no consiste en huir de los conflictos de la historia, consiste en permanecer al lado de quienes sufren, consiste en responder al odio con amor, a la violencia con la mansedumbre, a la injusticia con la fidelidad al Evangelio. Queridos hermanos y hermanas, los tiempos cambian, las formas del mal también cambian. Ayer fueron las masacres y las desapariciones, hoy pueden ser la corrupción, la impunidad, la manipulación de la justicia, la exclusión de los pobres, el hambre de tantos niños y niñas, la migración forzada o las guerras que siguen destruyendo pueblos enteros. Pero el Evangelio permanece siempre igual. Jesús continúa identificándose con quienes sufren y sigue repitiéndonos aquellas palabras que jamás perderán actualidad: todo lo que hicieron con uno de estos mis hermanos más pequeños, conmigo lo hicieron. Ese es el criterio con el que Dios juzga a la historia. No pregunta primero por el éxito, ni por el prestigio, ni por el poder. Pregunta por el amor, pregunta por la justicia, pregunta por nuestra cercanía con quienes más necesitan de nosotros. Y así llegamos al final de esta reflexión. 90 años de relaciones diplomáticas entre Guatemala y la Santa Sede merecen ser reconocidos, pero el mejor homenaje no consiste en celebrar ceremonias. El verdadero homenaje consiste en renovar nuestro compromiso con la verdad, con la justicia, con la memoria de las víctimas, con la defensa incondicional de toda vida humana. Porque la Iglesia alcanza su mayor credibilidad cuando une dos caminos que nunca deben separarse: el camino de la diplomacia y el camino de la profecía. Necesitamos una Iglesia capaz de dialogar con todos, pero también una Iglesia que nunca pierda la libertad para anunciar la verdad. Una Iglesia cercana a los gobernantes, sí, pero sobre todo cercana a los pobres. Una Iglesia que no busque privilegios, sino que acompañe, escuche, consuele, denuncie con verdad y anuncie siempre la esperanza que nace del Evangelio. Antes de despedirnos, dejemos que resuene en nuestro corazón la gran pregunta con la que concluye estas reflexiones, la del miércoles y la de hoy viernes de esta semana. Cuando los pueblos fueron crucificados por la guerra, por el genocidio, por la corrupción, por la impunidad, por la injusticia, ¿de qué lado estuvimos nosotros? Que esa pregunta no nos llene de miedo, que nos impulse a vivir con mayor fidelidad nuestra vocación cristiana, que el Señor nos conceda el valor de los profetas, la prudencia de los sabios y la compasión del buen samaritano, y que siguiendo el ejemplo de Monseñor Juan Gerardi, del beato Fray Augusto Rafael Ramírez Monasterio y de tantos hombres y mujeres que entregaron su vida por el Evangelio, sepamos caminar siempre junto a quienes más sufren. Muchas gracias por habernos acompañado en estos programas que algunas emisoras católicas del país transmiten. Que Dios bendiga a Guatemala, fortalezca a su Iglesia y conceda a todos los pueblos el don precioso de una paz fundada en la verdad, la justicia y la dignidad de toda persona humana. Hasta nuestro próximo encuentro.
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0: 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Son las 10:47.

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1: 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Son las 11 con 5 minutos.
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0: hablamos sobre la energía del Nahual Nog. El Nog es el encargado de nuestra sabiduría, de nuestro pensamiento. Para la persona que es Nahual Nog, puede negociar, puede pedir por su buen pensamiento, tener buenos pensamientos, buena sabiduría, para poder desenvolver en su vida, en su trabajo, para poder aconsejar a alguien quien lo necesita, los consejos. También el Nahual Nog te quita y te pone tu sabiduría, depende cómo lo utilices. ¿Quieres tus buenos pensamientos? 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
3: Comenzamos nuestra ronda informativa de este 7 de agosto desde el departamento de Sololá. Nos ubicamos en el municipio de San Lucas, Tolimán, donde las vecinas y vecinos se organizan para defender el lago y sus alrededores. Conocemos el caso en el siguiente enlace especial que establecemos con el periodista Marco Antonio Hernández Arévalo, quien se encuentra en San Lucas, Tolimán. Adelante.
4: Los representantes de los consejos comunitarios de desarrollo COCODES de primero y segundo nivel del casco urbano del municipio de San Lucas, Tolimán, departamento de Sololá, han acudido a la sede del Ministerio Público Local para sostener una audiencia de conciliación relacionada con el acompañamiento que hicieron a la oficina OCRET a una jornada de marcación y medición de la línea lacustre del lago Atitlán en jurisdicción de San Lucas, Tolimán. La jornada de medición ocurrió el 22 y 23 de julio del 2026, pero los comunitarios están denunciando problemáticas. Vamos a tener detalles en voz de uno de los COCODES del casco urbano. Coméntenos lo que ha estado ocurriendo aquí en San Lucas, Tolimán.
5: Parte de las demandas de la población es de que se recuperen las orillas del lago, y por esa misma razón UCRET ha pedido el apoyo de los comunitarios, de los líderes comunitarios, para llevar a cabo esa actividad. Y claro, cada uno consciente de la necesidad que es de liberar las orillas del lago, ha acompañado voluntariamente esta actividad. Pues ahora lamentablemente vemos ciertas represalias, por decirlo de esta manera, pero creemos también que es parte del proceso. Cada quien está en su derecho de defensa, cada quien está en su derecho de expresión, y por esa misma manera venimos acompañando en esta ocasión a los compañeros que fueron citados. Creemos de que se hará conforme a la ley, conforme a lo que demanda nuestra Constitución Política de la República. Creemos en nuestras leyes y no estamos más que pidiendo que se cumpla la ley.
4: ¿Qué entidades serían las que estarían vulnerando las orillas del lago de Atitlán? ¿Serían entidades privadas, públicas?
5: Pues más son las entidades privadas que nos hemos encontrado cierta oposición, pero hay algunas también que han sido muy interesante, porque hay instituciones privadas que han cedido el espacio y han dicho: creemos que la Constitución lo demanda y somos conscientes, y han dejado libre los 20 metros, que en este caso la ley de OCRET demanda.
4: ¿Este sería un problema que está ocurriendo solo en San Lucas, Tolimán, o hay antecedentes de que esté ocurriendo en algún otro pueblo de la cuenca?
5: Pues Pues hemos sabido de que sí hay en otros municipios donde sí han encontrado cierta oposición a la institución OCRET y los comunitarios, pero no es el primer municipio al cual OCRET ha acudido. Es el penúltimo, si no estoy mal. Está pendiente Panajachel también de iniciar sus actividades de liberamiento. Actualmente, hasta el día de hoy, San Antonio Palopó está liberando las orillas del lago juntamente con autoridades ancestrales y encabezando esto la autoridad municipal. Por este lado, acá en San Lucas Tonimán, lamentamos mucho que nuestra autoridad municipal ha hecho oídos sordos a las demandas de los comunitarios, ya que desde el año pasado, el mes de octubre, se entregó un memorial pidiendo a la autoridad municipal que accionara, que actuara, que buscara los medios, los mecanismos a manera de empezar a llevar a cabo esta liberación de la orilla del lago, porque ha habido abuso de personas que están privatizando, ya se molestan, se enojan, hasta señalan, acusan a vecinos por pasar en la orilla del lago. Yo creo que esto no debe de pasar en nuestro municipio. Hemos visto en varios municipios donde hay personas o instituciones privadas que se han apoderado de la orilla del lago y se molestan cuando los vecinos pasan, pescadores, incluso señoras que lavan en la orilla del lago, les han prohibido que laven en la orilla del lago cuando no es así.
4: Algunas de las consignas que los comunitarios y los líderes, así como los cocodes, han traído ante el Ministerio Público son: ni privatización ni destrucción, recuperación y protección del lago. El lago vive cuando el pueblo lo defiende. Las orillas se respetan, se recuperan y se defienden. El lago vive cuando el pueblo lo defiende. Un pueblo unido por un lago libre y vivo. El lago es herencia, no mercancía, entre otras consignas. Desde San Lucas Tolimán, desde la sede del Ministerio Público Local, para el Noticiero Mayacat, Marco Hernández, informando desde los territorios.
3: 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Seguimos en Sololá porque el Ministerio Público ha ofrecido que se creará una fiscalía de usurpaciones ante el incremento de demandas de este tipo en los territorios de Sololá. La periodista Maya Tzutujil Berta Damián nos informa desde la cabina de Radio La Voz de Atitlán.
6: Haga fiscal distrae interino Xingatzenla Luis Pedro Roñez Uyaker Vichiquen Tajenan Uyaker Choa las investigaciones que el color inca el Ministerio Público Chomca Junca Coordinación y aplicación del modelo fiscal natural Panzeraca Uyaker Seguimiento Trisca Jabreca Jica de Denuncias Jash Uyaker Vichiquen no venga a impulsar la creación Xinca Junca Fiscalía de Usurpaciones ya que con anca denuncias y ataca Trisca conflictos de propiedad Chomca Jabreca Departamento y Chcan Canuag Uyaker Choa la coordinación rinca las autoridades indígenas van será que no venga a mejorar la atención trisca habrá que llegar aquí. El fiscal distral interino de celular Luis Pedro Ordóñez informó que fortalecerá las investigaciones del Ministerio Público mediante una mayor coordinación y la aplicación del modelo de un fiscal natural para dar seguimiento a las denuncias. Además, anunció que impulsará la creación de una fiscalía de usurpaciones debido al constante ingreso de denuncias por conflictos de propiedad en el departamento. También buscará reforzar la coordinación con las autoridades indígenas para mejorar la atención de los casos. Informando desde los territorios para Noticiero Mayacat y Radio La Voz de Itlán, Berta Amén.
3: Seguimos en Sololá porque el periodista Bernardino Alberto Vázquez nos tiene información acerca de una iniciativa que se promueve en el lago de Atitlán, sobre todo con comerciantes en San Juan La Laguna, a quienes se les insta a no utilizar utensilios desechables. A continuación, la información desde Sololá.
7: Comunidad de San Juan La Laguna inicia un proceso para reducir el consumo de materiales de un solo uso en el municipio. La actividad dio inicio hoy a partir de las 9 horas. A todos los emprendedores, comercios del municipio están invitados a formar parte de esta iniciativa voluntaria. Atitlán Transparente busca reducir el uso de plásticos de un solo uso, tales como pajillas y duroport en la cuenca del lago Atitlán. Esto cuenta con el apoyo de la autoridad para el manejo sustentable de la cuenca del lago de Atitlán y su entorno Amezclae. Asimismo, el Ministerio de Ambiente y de Recursos Naturales, como institución pública del Estado encargada de formular y ejecutar las políticas para proteger y conservar y mejorar los recursos naturales. Así también se encuentra presente el Instituto Guatemalteco de Turismo, INWAT, y por supuesto la Municipalidad de San Juan de la Laguna. A continuación, Iván Azurdia, personero de Amezclae, nos detalla a continuación.
8: Muy buenos días, mi nombre es Iván Azurdia, estoy aquí en la comunidad de San Juan de la Laguna. Muy feliz de compartir con empresarios y empresarias de este sector, el sector turístico, hoteles, posadas, restaurantes, para presentar la iniciativa Atitlán Transparente. Esta es una iniciativa que busca mejorar las condiciones ambientales del lago, pero estamos enfocados en esta oportunidad en una tarea muy específica, que es eliminar los plásticos de un solo uso, pajillas y duroport, de los servicios turísticos y empresariales que se prestan en el lago. El duroport puede llegar a durar 300, 400 años en la naturaleza. Lo mismo pasa con el plástico, pero con el plástico es aún peor. Al quebrarse e irse diluyendo, los cangrejos, canchitos, negritos, los peces lo están ingiriendo, y las personas que consumen cangrejos o peces del lago están teniendo microplásticos adentro de su cuerpo. Como ya tenemos esa información científica, es para mí muy importante, es una obligación ética transmitir este mensaje y ver cómo, de forma voluntaria, los mismos empresarios, comerciantes y hoteleros y gente que trabaja en el sector turístico en San Juan y en todo el lago de Atitlán, empezamos a rechazar esos productos.
7: Es la información que estamos generando desde el departamento de Sololá, espejo donde se refleja Guatemala, para Fejer Mayacat, Bernardino Alberto Vázquez, informando desde los territorios.
9: Es la hora 11:18 minutos.
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0: Gracias por permanecer en sintonía de las emisoras que integran FEGER. Gracias por comunicarse al 5948-9473. Repetimos el número para que usted pueda comunicarse con esta redacción: 5948-9473. Retomamos el tema de la elección de la Contraloría General de Cuentas. ¿Cuál es el estado de este caso? Nuestra compañera, la periodista Carolina Sinay, nos trae a continuación una actualización.
1: La Comisión de Postulación para la elección del próximo Contralor General de Cuentas quedó oficialmente integrada el pasado 6 de agosto de 2026, tras la elección de los 11 representantes del Colegio de Contadores Públicos y Auditores de Guatemala. Con este proceso, más de 5.000 profesionales del gremio participaron en la conformación de la postuladora, quien tendrá la responsabilidad de evaluar a los aspirantes y elaborar la nómina de 6 candidatos que será enviada al Congreso de la República. De acuerdo con el cronograma, la comisión deberá entregar esa nómina a más tardar el 23 de

0: septiembre de 2026, al menos 20 días antes de que concluya el periodo del actual Contralor, el próximo 13 de octubre. Posteriormente, el Pleno del Congreso deberá elegir y juramentar al nuevo Contralor General de Cuentas para el periodo 2026-2030, antes de la finalización del mandato vigente. La integración de la Comisión de Postulación marca el inicio de una de las etapas más importantes para la renovación de la máxima autoridad encargada de fiscalizar el uso de los recursos públicos en el país. Para Mayacat, informando desde los territorios, Carolina Sinay.
1: Continuamos con más noticias gracias al enlace con la sala de redacción. Tenemos más noticias en esta emisión de Mayacat correspondiente al viernes 7 de agosto. Vamos a enlazar con el periodista Pablo Enrique Xolcab, quien nos tiene información en idioma del pueblo maya quechí. Nos cuenta que el consulado de México en Petén ha informado que hay citas disponibles para el mes de agosto para el trámite de visa para poder ingresar al territorio mexicano. A continuación, más detalles.
2: El consulado de México en Petén informó que mantiene disponibilidad de citas durante el mes de agosto para la solicitud de visas e invitó a los interesados a realizar el trámite con anticipación. Señaló que el nuevo sistema requiere cargar documentos como el pasaporte, por lo que habilitaron canales de apoyo para quienes tengan dificultades al agendar su cita. El cónsul explicó que la mayoría de las personas obtiene su visa al cumplir con los requisitos, principalmente demostrar solvencia económica y presentar un pasaporte vigente. También continúa atendiendo solicitudes para estudiantes, turistas y personas que viajarán por actividades religiosas, de acuerdo con la documentación correspondiente. Asimismo, exhortó a quienes planean viajar a México en los próximos meses a no esperar hasta el último momento para iniciar el trámite, y recordó que el personal brinda orientación presencial y por correo electrónico a quienes necesitan asistencia con el proceso. Para el noticiero intercultural Mayacat, Pablo Enrique Xolcab informando desde los territorios.
1: Continuamos con información ahora desde Alta Verapaz, en donde la ciudadanía pide acciones a sus autoridades para que se brinde garantías a la seguridad ciudadana después de registrarse hechos violentos, entre ellos el asesinato de un periodista. La ciudadanía pide acciones de manera inmediata para garantizar la seguridad de las personas. El reporte es presentado por Ángel Martín Tayash, periodista de Radio Tezulutlán.
3: Desde la región de las Verapaz es nuestra información. El municipio de San Cristóbal, Verapaz, continuos ataques, primero en contra de la sociedad civil, seguidamente contra periodista Carlos Humberto Calital, que hasta el momento pues no se ha esclarecido, posteriormente a Ana Graciela Valdés Vázquez, ella es concejal primero de la municipalidad de Cobán. Cabe recordar que fue emboscada, herida y trasladada directamente al Hospital Regional Helen Lossi el pasado lunes 3 de agosto. Su estado está estable. Comunicado por parte de la alcaldía de San Cristóbal dice: rechazamos y condenamos el cobarde atentado violento perpetrado el pasado lunes 3 de agosto del presente año contra la integridad física de la concejal primero Ana Graciela Valdés Vázquez e informamos que este hecho delictivo se encuentra bajo investigación oficial por parte de las autoridades competentes. Repudiamos categóricamente cualquier forma de violencia, intimidación o agresión en contra de las mujeres, situación que nos cause indignación en virtud que son hechos que atentan contra la integridad de la ciudadanía y líderes que impulsan el desarrollo integral y el fortalecimiento del sector mujer en nuestro municipio. Hacemos un llamado urgente al Ministerio Público, al Ministerio de Gobernación, a la Policía Nacional Civil, así como a las instituciones competentes en materia de justicia, a la Procuraduría de Derechos Humanos, ante el incremento de actos violentos, ataques delictivos y pérdidas de vidas humanas. Cabe recordar el asesinato del colega periodista Carlos Humberto Calical. Desde los territorios, informando Ángel Martín Tachiasi, en especial para Fejer Mayacat Noticias, La Esfinge y Radio Tezulutlán.
1: Muchas gracias a Ángel por la información. Y ahora nos vamos a conectar con sala de redacción, porque muchas veces la ciudadanía guatemalteca pregunta qué hace el Parlacén, qué acciones promueve el Parlamento Centroamericano. Pues a continuación, la periodista Carolina Sinay conoce acerca de un espacio en donde el Parlacén apoya a una red de agroecología, de productores agroecológicos. Se acercó a la parte impulsora, entre ella una diputada del Parlacén, y nos cuenta a continuación cómo funciona esta iniciativa.
4: Con el objetivo de fortalecer el trabajo comunitario y crear vínculos entre organizaciones de Centroamérica y República Dominicana, este viernes se inicia el primer encuentro para la conformación de la Red Centroamericana de Productores Agroecológicos, Artísticos y de Ecoturismo. La iniciativa surge de una propuesta aprobada por el Parlamento Centroamericano y, paralelamente, las organizaciones comienzan el proceso de construcción de estas redes desde los territorios.
5: Me llamo Manuela Alvarado López. Actualmente estoy en el Parlamento Centroamericano y de alguna manera colaborando con la construcción de esta red, que es su primer encuentro el día de hoy.
4: La propuesta busca reconocer y fortalecer actividades que forman parte de la vida cotidiana de muchas comunidades, como la producción agroecológica, las expresiones artísticas y el ecoturismo, para que cuenten con mayor respaldo y articulación en la región.
5: De una iniciativa que el Parlacén aprobó, donde digamos crea la o propone a los estados crear una red centroamericana de productores agroecológicos, artísticos y ecoturismo. Entonces ya esa iniciativa va a seguir su ruta para, digamos, la gestión en el Parlacén, pero también, por otra parte, la construcción o la consolidación de esa red es lo que, por ejemplo, hoy estamos haciendo la primera reunión.
4: En Guatemala, este proceso es impulsado por una coordinadora integrada por distintas organizaciones comunitarias, como son de los territorios de San Juan Zacatepeques, Santiago Zacatepeques, Antigua Guatemala y Quetzaltenango, que buscan generar espacios de intercambio y trabajo en conjunto.
5: Principalmente porque son actividades que existen en las comunidades y que necesitan ser fortalecidas y ser reconocidas y ser institucionalizadas. Y luego también ser una red, porque en el Parlamento Centroamericano su principal objetivo es la integración de la región centroamericana y la República Dominicana.
4: Para Mayacat, informando desde los territorios, Carolina Sinay.
6: Es la hora 11:35 minutos.
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21: Compañeros, compañeros, queridos campesinos, planten caña de azúcar y les ofrecemos comprar todas sus cosechas.
22: Ay, pero eso será verdad, compadre.
2: Sí, sí, yo creo que voy a dejar mis cultivos y ponerme a sembrar caña.
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23: Es cierto que
24: algunos campesinos tendrán más ingresos.
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24: los monocultivos para agrocombustibles secan la tierra y la degeneran.
23: Además, es posible que la caña para agrocombustibles sea transgénica, por lo que el campesino termina dependiendo de las empresas que la venden y el abono apropiado para ella.
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1: Seguimos con más noticias en la emisión de Mayacat correspondiente al viernes 7 de agosto de 2026. Estamos con la transmisión de la emisión número 151 de Mayacat a través de las emisoras que integran FEJER en el año 2026 y la retransmisión en TGW La Voz de Guatemala corresponde a la emisión número 592. Vamos con noticias. ¿Qué acciones se realizan para que las comunidades enfrenten los efectos del cambio climático? Acciones que se promueven a través de iniciativas promovidas por el Parlamento Centroamericano. La periodista Carolina Sinay nos da más detalles.
2: José Apolinario Estrada, quien es originario de San Martín, Jilotepec, Chimaltenango, y quien participa en el primer encuentro de la Red Centroamericana y República Dominicana de Productores Agroecológicos, Artísticos y Ecoturismo Comunitario, señaló que la restauración de los bosques y las fuentes de agua, así como el manejo responsable de los recursos naturales, son acciones necesarias para mitigar los efectos del cambio climático y garantizar la producción de alimentos.
3: José Apolinario Estrada, de San Martín, Jilotepec, Chimaltenango. Soy el secretario técnico de Aslemalit. Los cambios climáticos hay que enfrentarlo desde las comunidades, con el saber de nuestros abuelas y abuelos, a través de los conocimientos que tienen sobre la fase de la luna, sobre nuestro calendario maya, y los saberes de nuestros abuelas y abuelas nos hacen reparar ese ambiente que ahora está dañado. Y para mitigar todos estos elementos primero hay que resguardar las semillas de todo tipo, de la vegetación. Hay que cuidar también, en el caso de los ríos, los bosques, hay que restaurarlas para que haya más lluvia, haya nube, y todos los animales que tienen y cobran vida también son parte, digamos, de todo este ecosistema. Por lo tanto, para mitigar todos estos elementos, habrá necesidad de recuperar esos saberes. Por ejemplo, cómo tratar a la tierra, cómo restaurar el agua, cómo guardar agua en las comunidades y cómo guardar también todas aquellas semillas que necesitamos para que podamos reproducirnos y poder producir también las semillas. Entonces, el cambio climático es necesario de tratarlo. Así como nos trata la naturaleza, nosotros debemos de tratar también la naturaleza de ese mismo tema. En nuestras comunidades estamos sembrando las semillas nativas, estamos seleccionando esas semillas y estamos sembrando también en los momentos, en la fase de la luna que requiere, como nos han enseñado nuestros abuelos. Además de eso, habrá que hacer un consumo responsable para que ya no haya más contaminación. Y para eso, una recomendación a todos nuestras comunidades y todo la gente en general, es de que ya no usemos el plástico, ya no usemos documentos que realmente daña la naturaleza, como el duroport, ya no utilicemos los elementos químicos, utilicemos los abonos orgánicos, hagamos nuestros abonos orgánicos desde las comunidades para poder generar ese ambiente que hoy lo tenemos dañado. Así podemos reparar nuestra alimentación y nuestras tierras.
2: Luego de un llamado a las comunidades y a la población en general a reducir el uso de plásticos, duroport y productos químicos, promoviendo un consumo responsable y el cuidado de la naturaleza, se debe de tener en cuenta que el objetivo general de este encuentro es fortalecer la articulación regional de actores vinculados a la agroecología, el arte y el turismo comunitario mediante un encuentro presencial que pueda promover el intercambio de experiencias, el aprendizaje territorial y la generación de alianzas sostenibles. Para Mayacat, informando desde los territorios, Carolina Sinay.
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1: Momento de conocer información de actividades culturales. Para ello vienen Salvador Cholom desde Izabal y Francisco Chávez de Radio Urbana desde la ciudad capital de Guatemala. Adelante.
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6: 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de Guzmán. Una comunidad retirada de la ruta principal caminan horas para llegar en dicho lugar, pero sus corazones de su gente están más unidos este 8 de agosto. Domingo Bacacao es un anciano de la comunidad, nos da más detalles de la actividad preparada.
7: Pues como yo voy a llevar, pues, la fecha es el 8 de agosto, se escucha en el Santo Domingo. 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
6: Según el anciano expone que llevan ya varios años celebrando dicha fiesta porque así los enseñaron sus abuelos y abuelas. Salvador Cholom desde Izabal para Mayacat informando desde los territorios.
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9: Es la hora 11:51 minutos.
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15: Acontecimientos de trascendencia que merecen ser profundizados, conocidos y contados con sentido humano.

Como es sabido, el 6 de agosto se conmemora, se recuerda el lanzamiento de la bomba atómica por parte de Estados Unidos a la ciudad de Hiroshima, Japón. En este deleznable acontecimiento, las consecuencias fueron la muerte de miles de personas, en su gran mayoría civiles. Las estimaciones más serias señalan que aproximadamente 80.000 personas murieron en segundos. A finales de ese año, en 1945, la cifra ascendía a 140.000.

Y por supuesto, tras investigaciones científicas, demográficas y médicas que sucedieron durante meses, incluso algunos años después, se supo que consecuencia de esta bomba, el total de muertes llegaba a una cifra de 200.000 personas. Por supuesto, muchas otras más tuvieron secuelas que les duraron años o incluso el resto de su vida, debido a heridas, quemaduras y a la potente radiación. También cabe destacar cómo esto impactó en la contaminación radioactiva, en la destrucción casi total de la vegetación, en la sucesión de incendios masivos que arrasaron bosques urbanos, parques y cultivos. Asimismo, se dio la muerte masiva de animales y la devastación de los ecosistemas locales. Por si esto fuese poco, 3 días después, una segunda bomba devastó la ciudad de Nagasaki, profundizando la tragedia humana cometida por el criminal imperio estadounidense.

ello cada 9 de agosto son diversos movimientos sociales de América Latina quienes conmemoran y buscan impulsar cada vez más el Día Internacional de los Crímenes de Estados Unidos contra la Humanidad, como una jornada de memoria, de denuncia y de profunda reflexión sobre las consecuencias de la guerra, de los crímenes de lesa humanidad, del intervencionismo y de las terribles acciones bélicas que el imperialismo del norte ha llevado en contra de diferentes países en diferentes regiones a lo largo del mundo. Muchos de ellos directamente contra la población civil. Es así como este tema respecto a este acontecimiento debe seguir siendo dialogado, problematizado y, por supuesto, recordado de manera crítica y reflexiva, y siempre desde una memoria de la posibilidad que invite a organizarnos, a tomar conciencia y a saber que se debe actuar de tal manera para, en la medida de lo posible, luchar porque este tipo de sucesos no vuelvan a realizarse.

En 1945, mientras este día nacía, murió Hiroshima, la bomba de Dios, Eduardo Galeano. Para el noticiero pluricultural Mayacat, Herbert Reyes.

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2: Es la hora 11:59 minutos.
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4: Es la hora 12 en punto.
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0: Dios te salve María, llena eres de gracia. El Señor está contigo. Bendita eres entre todas las mujeres y bendito es el fruto de tu vientre Jesús.
1: Santa María, Madre de Dios, ruega por nosotros pecadores, ahora y en la hora de nuestra muerte. Amén.

0: Dios te salve María, llena eres de gracia. El Señor está contigo. Bendita eres entre todas las mujeres y bendito es el fruto de tu vientre Jesús.
1: Santa María, Madre de Dios, ruega por nosotros pecadores, ahora y en la hora de nuestra muerte. Amén.
0: Dios te salve María, llena eres de gracia. El Señor está contigo. Bendita eres entre todas las mujeres y bendito es el fruto de tu vientre Jesús.
1: Santa María, Madre de Dios, ruega por nosotros pecadores, ahora y en la hora de nuestra muerte. Amén.

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